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1: Las 6:01.
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0: gracias, muchísimas gracias a todos ustedes por seguir pendientes a la programación. Oye, qué gran bloque musical acabamos de compartir contigo, Saludos especiales al señor Alberto, que va por la 55, a todos los ingenieros de navegación terrestre. Excelente mañana, espero que se encuentren muy bien. Manejen con mucho cuidado. Vamos a continuar. 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
1: 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Ya tenemos las 6:16.

0: Ahora 6:19.
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0: después de haber escuchado este gran bloque musical, yo quiero mandar saludos a toda la gente que nos escucha a través de nuestra aplicación Radio Cristal. 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Vamos a continuar con más en tu frecuencia.
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0: saludos especiales para ti que nos estás escuchando desde casita, a ti que ya estás disfrutando de unas merecidas vacaciones, ya tienes a los pequeños en casa, ya van a disfrutar de estos días en familia. Esperemos que así sea, ¿no? Y que se porten bien los pequeños, por favor, no anden de traviesos, obedezcan a sus papás. Vamos a continuar, estás escuchando Cristal 104.9.
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0: Y muchísimas gracias a todos ustedes por los mensajes tan lindos que nos hacen llegar a través de nuestras redes sociales. Qué bonito leerte en este bendecido día a través de Cristal 104.9. Gracias por tomarte el tiempo para mandarnos un mensajito bonito, ¿ok? Un abrazo fuerte. Vamos a continuar. 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

Hola, hola, ¿cómo estás? Qué gusto saludarte. Feliz domingo. Bienvenidos a Solo para Enamorados. Soy Jazz Quebec y él es Abraham Mateo. Hoy tengo ganas de ti.

0: Este Man y Daniel Espala, Bar de Corazones Rotos.
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0: Las 7 de la noche con 4 minutos, el corazón se acomoda para hacer.

0: Qué gusto poder saludarte en esta linda noche de domingo. Vamos a disfrutar ahora de Moderato, Mil Demonios.
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0: Las 7:06, el amor entra suave como la música.

0: Qué gusto poder saludarte esta noche, soy Jazz Quebec. Hoy tenemos un pensamiento muy bonito, se llama Cuando me amé. Cuando me amé de verdad, comprendí que en cualquier circunstancia yo estaba en el lugar correcto y en el momento preciso, y entonces pude relajarme. Hoy sé que eso tiene nombre, se llama autoestima. Cuando me amé de verdad, pude percibir que mi angustia y mi sufrimiento emocional no son sino señales de que voy contra mis propias verdades. Hoy sé que eso tiene nombre, se llama autenticidad. Se llama el pensamiento cuando me amé, y eso es lo que platicamos esta noche en Solo para Enamorados.
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0: Seguimos juntos en Solo para Enamorados, con música que va directo a tu corazón. Enamorémonos ahora con Kany García. Una vida buena.
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0: Las 7:16, el romance se acomoda.

0: Cari León y Carlos Santana nos cantan Velas.
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0: Las 7 de la noche con 21 minutos. ¿Cómo?

0: Cuando me amé de verdad, dejé de desear que mi vida fuera diferente y comencé a ver que todo lo que acontece contribuye a mi crecimiento. Hoy sé que eso tiene nombre, se llama madurez. Cuando me amé de verdad, comencé a comprender por qué es ofensivo tratar de forzar una situación o a una persona solo para alcanzar aquello que deseamos, aún sabiendo que no es el momento o que la persona, tal vez yo mismo, no está preparada. Hoy sé que eso tiene nombre, se llama respeto. Continuemos.
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0: Esto es de Siddhartha, Escápate conmigo.
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0: Las 7:29.

0: Karin León y Alejandro Sanz, Mil Motivos.
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0: Las 7:34.

0: Cuando me amé de verdad, comencé a librarme de todo lo que no era saludable. Y hablamos no nada más de alimentación, de personas y de situaciones, todo y cualquier cosa que me empujara hacia abajo. Al principio mi razón llamó a esto egoísmo, a esa actitud. Hoy sé que se llama amor propio. Cuando me amé de verdad, dejé de preocuparme por no tener tiempo libre y desistí de hacer grandes planes. Abandoné esos megaproyectos del futuro y hoy hago lo que encuentro correcto, lo que me gusta, cuando quiero y a mi propio ritmo. Hoy sé que eso se llama simplicidad. Seguimos juntos en Solo para Enamorados. ¡Feliz domingo!
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0: No soy perfecto, el soldado musical. Bonita noche.
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0: Buenas noches, son las 7:47.

0: Noche de domingo, noche de amor, noche de Matiz y Leonel García.
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0: 10 minutos y serán las 8 de la noche.

0: Pienso en ti, Dulce María.
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0: Son las 7:53.

0: Cuando me amé de verdad, desistí de quedar reviviendo el pasado y de preocuparme por el futuro. Ahora me mantengo en el presente, que es donde la vida acontece. Hoy vivo un día a la vez y eso se llama plenitud. Cuando me amé de verdad, comprendí que mi mente puede atormentarme y decepcionarme en un instante y a cada rato. Pero cuando yo la coloco al servicio de mi corazón, es una valiosa aliada. Y esto se llama saber vivir. No debemos tener miedo de cuestionarnos. Hasta los planes chocan y del caos nacen las verdaderas estrellas. Es un pensamiento que espero te haya gustado. Se llama Cuando me amé y es un pensamiento de Charles Chaplin. Soy Jazz Quebec. Gracias por tu escucha. Nos escuchamos muy pronto con más de Solo para Enamorados y que sigas teniendo un feliz domingo. Con permiso, muy buenas noches.
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0: Hola, hola, ¿qué tal? ¿Cómo están? Buenas noches. Qué gusto, qué placer saludarles en esta noche bonita, noche agradable del 26 de julio, en este domingo. Usted que ya está en casita, bueno, disfrutando de la noche de la tarde con la familia. Los niños ya pasaron su primera semana de vacaciones y ahora viene otra nueva semana y hay que tener actividad con ellos, hay que enseñarles cosas, hay que aprovecharlos también, hay que educarlos. Bueno, pues vamos a hablar de esto después de la pausa.
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0: Estamos de regreso contigo. Oigan, los niños saben ya hacer su cama, ya saben limpiar bien su cuarto. Hay que enseñarles a hacer la cama, cómo se tiende una cama, porque no se tiende como sea, ¿verdad? Cómo se debe hacer, cómo se debe de poner la sábana, cómo se debe de poner la cobija, la colcha, la almohada, cómo se coloca para que los niños ya hagan su cama. Enséñenlos a que desde niños, cuando se levantan, deben de hacer su cama. Es algo elemental y algo muy importante en la educación y en la formación de un niño. Regresamos.
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0: Bueno, nosotros estamos completamente en vivo a través de Cristal 104.9. Y bueno, pues ayudar también a los niños a que en casa aprendan a valorar lo que tienen. Por ejemplo, ¿por qué no contarles cómo se adquirió esta casa? ¿Por qué no contarles cómo se construyó su cuarto? ¿Cómo se compró el auto que se tiene? ¿Cómo se fue comprando los muebles, la tele, el refrigerador? Es bien importante que los niños sepan una cosa, que todo en la vida cuesta, que todo tiene un precio y que, por supuesto, todo se va consiguiendo a base de esfuerzo y de disciplina y de ahorro. Vamos a pausa y continuamos.
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23: Las 8:46, maneje con mucha precaución, regrese a casa, alguien le espera.

0: Estamos hablando de tantas cosas que debemos enseñar a los niños. Fíjense que platicarles a los niños de los antepasados, de los abuelitos, porque a veces los niños han dejado de ser agradecidos. Piensan que todo cayó del cielo, ¿no? El terreno que se tiene, la casa que se tiene, pues como que, ¿cómo llegó? Pues alguien trabajó, alguien luchó, alguien sufrió, alguien ahorró para que se tenga esto. Entonces recordarles lo que, las historias de los abuelitos, cómo se llamaban los abuelitos, qué hicieron, cómo fue que fueron dando o consiguiendo los objetivos que ahora se tienen. Eso es muy importante. Pausa y continuamos.
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0: Aquí estamos contigo, gracias. Estamos de regreso a través de Cristal 104.9 en una noche agradable, por demás agradable. Bueno, trabajando con los niños. Es bien importante también platicarles cómo fueron nuestros días en la escuela, cómo se portaban, cómo ha cambiado, cómo ha evolucionado la escuela, cómo era la escuela donde usted, papá, donde usted, abuelito, iba, y ahora cómo ha evolucionado, las ventajas que ahora tienen de tener escuelas cercanas, cómo se tenía que caminar mucho, cómo a veces no se tenía lo necesario y aún así se tenía que estudiar y salir adelante. También eso es muy importante. Vamos a pausa y regresamos.
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0: estamos contigo en esta agradable noche. Bueno, ¿qué tal también seguir platicando con los niños de historias, verdad? Hablábamos de recordar maestros, cómo era tu maestro, cómo era la maestra que te enseñó, y ahora ellos cómo deben de reconocer y de respetar al maestro, enseñarles que en todos lados hay autoridades y que se debe de respetar la autoridad de un maestro y una maestra, pero también saber cuáles son sus derechos, no permitir que un maestro, que una maestra, alguien les diga algo indebido o les haga cosas indebidas, simplemente ser conscientes. Platicar mucho de ello es determinante y en estas vacaciones se tiene el tiempo. Muy bien, voy a la pausa y regreso contigo.
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1: 9:33.

0: estamos aquí contigo. Muchísimas gracias de regreso. Es muy importante tantas cosas. Platícale de cómo era tu escuela en tu infancia, que eran a lo mejor salones de adobe, a lo mejor salones con determinado tipo de ventanas, de puertas, y ahora cómo ha evolucionado, cómo ha cambiado la escuela, cómo se tienen aulas muy distintas y muy diferentes. Todo esto platícale a tu maestro, platícale a tu maestra y verás que va a ser muy bello. Vamos a pausa y continuamos.
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11: ¿Cómo están? Soy Claudia Mejía. Un nuevo episodio de Ya Oíste. En esta ocasión vamos a hablar de demencias y viene a mi cabeza cuando mi mamá de repente se le olvida algo de a qué vine, ya me va a dar el ice. Pero realmente pues es algo que decimos, ¿no?, comúnmente, y no sabemos si en realidad sea un factor para que nos dé algún tipo de demencia, ¿no? Y nada más lo decimos al aire, pero pues puede ser que sea más complejo que eso, ¿no? Entonces hoy tenemos a la doctora Cecilia Acosta, ella es neuróloga.
12: Hola Claudia, muy bien, muchas gracias por la invitación. Fíjate que es algo muy cotidiano, ¿no? Todos cuando tenemos esta tendencia a olvidar algo, siempre estamos pensando en una enfermedad como el Alzheimer. Uh-huh. Y resulta que nosotros que nos dedicamos a esto, que somos neurólogos y cotidianamente evaluamos pacientes, pues es un tema muy común, pero poco valorado por las personas, porque pensamos que es algo natural y normal, uh-huh, olvidar cosas en algún momento determinado.
11: Cuando vamos al refri decimos, ay, ¿ya que vine?
12: Sí, fíjate que también hay un tip. Hay un tip. Cuando yo voy al refri y voy a una cosa y no recuerdo, y me regreso y después me acuerdo, ahí diríamos que es algo natural, es okay, algo normal. Cuando no me vuelvo a acordar, ahí tenemos un foco rojo prendido.
11: Red flag de aguas, ¿no?
12: Hay que evaluar.

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1: Íntimamente.
2: Particular. Las podríamos dividir en aquellas enfermedades que irremediablemente progresan y que tienen un carácter degenerativo. Y habrá algunos deterioros cognitivos que son secundarios, por ejemplo, un trastorno tiroideo. ¿Qué? Obviamente lo más impactante son aquellas enfermedades en donde irremediablemente el paciente va perdiendo no solo su capacidad de memoria, su capacidad de lenguaje, la capacidad de reconocer personas, la capacidad de autocuidado. Y entonces ese tipo de enfermedades son realmente devastadoras porque van progresando y afectando no solo al que padece el problema, sino al entorno.
3: ¿Cómo llegamos a eso? O sea, ¿en algún momento todos podemos tener cierto tipo de deterioro?
2: Sí.
3: Ya en la adultez, en la vejez.
2: Sí.
3: ¿O cómo llegan las personas? ¿O es genético? ¿Cómo es?
2: Ok. Todos, por tener un cerebro, tenemos susceptibilidad. Tenemos un riesgo al nacer de poder tener cualquier enfermedad del sistema nervioso central, porque tenemos el órgano principal que es el cerebro. Pero si yo tengo un familiar directo con algún padecimiento, como este tipo de enfermedades degenerativas que van progresando con el tiempo, pues mi riesgo se incrementa. Mm. Pero si yo, aparte de tener este riesgo genético por tener un familiar directo enfermo, pero aparte yo soy diabético, hipertenso, tengo problemas con mi peso, tengo problemas auditivos y no escucho bien, o tengo malos hábitos, no hago dieta, no hago ejercicio. De hecho, en la actualidad sabemos, y eso ya está más que estudiado, el 56% de los pacientes que tienen alguna demencia degenerativa tipo Alzheimer, por ejemplo, el 56% puede ser prevenible.
3: ¿Cómo es vivir con demencia?
2: Imagina que una persona no sepa dónde vive, quién es, en dónde está, que olvide quién es su esposo, sus hijos, y que aparte no pueda tener una posibilidad de sobrevivir y que dependa de terceros para eso. No son capaces de bañarse porque olvidan cómo bañarse, olvidan cómo ponerse la ropa, se llaman apraxias, olvidan todo este acto motor de ponerte una camiseta, un pantalón, cómo ir al baño. Y todas estas cuestiones van a generar una dependencia de terceros y que el que cuida pues va a tener que hacer todas esas actividades para poder mejorar la calidad de vida de los pacientes. La invitación es que nos volteemos a ver y identifiquemos, ¿no? Y a veces mucha gente se asusta porque he tenido pacientes que dicen, doctora, se me olvidan las cosas. Y a veces puede suceder que estén deprimidos, que no duerman bien, que tengan ansiedad. Y la ansiedad provoca problemas de concentración. Entonces los tranquilizamos, los evaluamos y concluimos. Pero en algunos casos, pues obviamente no son conscientes de lo que sucede, y en la mayoría nosotros podríamos decir, me está fallando esto, voy a hacerme evaluar, porque aparte pues tengo malos hábitos, y a veces el que nos corrijan esos malos hábitos cuesta mucho trabajo, y a veces haciendo eso es suficiente pues para poder, digamos que retomar nuestra vida normal sin que estemos en peligro de desarrollar algún tipo de demencia.
3: Como profesional de la salud, ¿qué les dirías a las familias que están enfrentando esto?
2: Fíjate que sí es un tema muy difícil. Primero es la cuestión de la aceptación. Generalmente el familiar es el más renuente a pensar que algo está pasando y hay una especie de negación inicial. ¿Qué se tiene que hacer? Bueno, el cuidador tiene que entender qué es lo principal. Dormir bien, comer bien, para que pueda sentirse fuerte para cuidar a una persona que requiere el cuidado como el de un niño. ¿Qué decirle a un cuidador? Primero, que la enfermedad es crónica y progresiva y que irremediablemente va a tener esta progresión, y conforme pasan las etapas de evolución va a haber un mayor impacto en la dependencia de terceros para sobrevivir, y por lo tanto que el paciente tiene que irse programando y dosificando, y que tiene que generar una red de apoyo. A veces es la misma familia la red de apoyo. Hacer fuerte al cuidador. Darle la información para que cuando suceda alguna complicación puedan resolver inmediatamente.

0: Aunque, por ejemplo, la familia lo sepa, siempre hay contextos complicados, ¿no?
1: Sí.
0: Entonces no es como que así ya lo sé, voy a ayudar, voy a ver, nos vamos a organizar. No siempre pasa.
1: Fíjate que yo lo que hago es reunir a la mayoría de las personas que pudieran estar en contacto directo para decirles, ustedes estamos en un barco, vamos a remar siempre para el mismo lado. Porque no sé si te ha pasado, Claudia, que hay personas que tienen diferentes formas de pensar.
0: Sí.
1: Y entonces dicen, no, es que yo creo que mejor no le des medicamento porque eso creo que no. Y yo me da miedo que le des esto porque fulanita le dio tal. Entonces hay una serie de opiniones que lo único que pasa es que todo el mundo se confunda. Y por eso nosotros tenemos que estar ahí como llevando la batuta. Esto se hace, cuiden esto, trabajen en eso. Doctor, es que tengo miedo porque este medicamento leí tal cosa, no tengas temor, vamos a trabajarlo, vamos a hacerlo. Y si todos remamos por el mismo rumbo, entonces no va a haber esta familia fragmentada, fracturada, porque todos tienen opiniones diferentes y el único que pierde es el paciente. En la actualidad, los servicios de salud en el instituto, en el ISSSTE se han abierto para que el paciente, independientemente del lugar donde vive, si él tiene una necesidad por un trastorno de memoria, pueda acudir en el servicio de neurología donde esté disponible, independientemente de la zona. Esto del programa de salud mental es maravilloso.
0: El correo es saludmental@iste.gob.mx. Doctora Cecilia, muchísimas gracias. Fue muy tranquilizadora, yo creo que para varias personas que nos están escuchando.
1: Sí, Claudia, yo te agradezco mucho que toques estos temas porque son de tanta relevancia y tanta importancia que yo aprecio mucho. Sí.
0: Muchísimas gracias, doctora.
1: Gracias a ti, Claudia. Saludos a tu audiencia.
0: Gracias. Ella es la doctora Cecilia Acosta. Yo soy Claudia Mejía. Nos vemos en un siguiente episodio. Bye.
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0: Muy bien, pues ya casi despidiéndonos, muchísimas gracias. Pues en fin, aprovechar las vacaciones, no dejar que los niños se aburran, ponerlos a correr, llevarlos a admirar los pajaritos, el aire, el agua, enseñarles a respetar el medio ambiente, es parte determinante para todos los pequeños. Yo te quiero agradecer mucho el favor de tu atención, gracias a Monty Villalobos en la operación técnica y producción. Yo soy Jesús Lara Camacho, que tengas excelente noche, nos escuchamos mañana a 9 de la mañana. Adiós.
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0: Buenas noches, bienvenidos y bienvenidos a una emisión realmente especial de La Hora Nacional. Es que hoy estamos de manteles largos porque celebramos 89 años de acompañar a las familias mexicanas. Y qué mejor que hacerlo desde un lugar lleno de historia, Casa Tlaxcala, en el centro histórico de la Ciudad de México.
1: Hoy es una noche para recordar el compromiso que desde hace casi 9 décadas mantiene vivo este espacio. Acercar a millones de personas lo mejor de nuestra historia, nuestras tradiciones, nuestra diversidad cultural y las historias que nos unen.
0: El 25 de julio de 1937, por iniciativa del entonces presidente Lázaro Cárdenas del Río, nació La Hora Nacional, que hoy es el programa de radio más antiguo de México que sigue al aire de manera ininterrumpida. Desde entonces ha evolucionado junto con el país, manteniendo intacta su vocación de servicio público.
1: Hoy nos encontramos en la sede de la representación del gobierno del estado de Tlaxcala en la Ciudad de México. Y les agradecemos por abrirnos las puertas de esta casa para hacer esta transmisión conmemorativa.
0: Este inmueble, construido hace varios siglos, tiene una historia bien importante. Es que a finales del siglo XIX fue hogar por un tiempo del escritor y héroe de la independencia cubana José Martí. Además, actualmente tienen la exposición del maestro César Menchaca, un artista mexicano que hace piezas monumentales llenas de color, símbolos e identidad.
1: También nuestro reconocimiento y un enorme abrazo a todas las radiodifusoras y televisoras públicas que cada semana hacen posible que La Hora Nacional llegue a millones de personas en todo México. Muchísimas gracias por ser parte de esta gran historia que hoy cumple 89 años.
0: En este programa vamos a hablar del Día Internacional de la Mujer Afrodescendiente. Y hablando de mujeres que han dejado huella, revisaremos el papel que han tenido en nuestra historia.
1: Reconoceremos la riqueza de nuestras lenguas originarias y la importancia de difundirlas.
0: Viajaremos al pasado para conocer la grandeza de México Tenochtitlán, una ciudad con gran ingeniería y organización.
1: En nuestros flashazos del bienestar tendremos información sobre el Acuerdo Nacional Maíz-Tortilla, un programa que fortalece a productores y a quienes se dedican a la elaboración y venta de este alimento fundamental. Por favor, quédense con nosotros.

0: La música tradicional mexicana sigue transformándose y encontrando nuevas voces. Desde el Valle del Mezquital, en Hidalgo, llega el grupo Los Camaleón, un trío que está renovando la música huasteca al mezclar la esencia del huapango con el pop contemporáneo. Con su propuesta, demuestran que nuestras raíces tienen muchos caminos para seguir sonando. Vamos a escuchar una de sus canciones.
1: ¿Qué tal, sus amigos Los Camaleón? Estamos en la Hora Nacional, estamos de fiesta con Flor Pálida de Los Camaleón.

0: Cada 25 de julio se conmemora el Día Internacional de la Mujer Afrodescendiente, una fecha que nació en 1992 durante el primer encuentro de mujeres afrolatinas, afrocaribeñas y de la diáspora. Es un espacio para visibilizar las luchas, aportaciones y desafíos de las mujeres afrodescendientes, tanto en América Latina como el Caribe.
1: Esta fecha nos invita a reconocer sus historias, su riqueza cultural y su papel fundamental en la construcción de nuestras sociedades, pero también a reflexionar sobre las desigualdades que enfrentan por la discriminación, el racismo y las múltiples formas de exclusión. Es un llamado al respeto, a la dignidad y a garantizar sus derechos.
0: Bueno, ya que estamos hablando de nuestra riqueza cultural, vamos a hablar sobre las personas afrodescendientes. Uh-huh. Su día se celebra cada 31 de agosto y es una fecha para reconocer las contribuciones, historia y cultura de las comunidades afrodescendientes.
1: Así es. Y para platicar del tema, tenemos aquí con nosotros en la Hora Nacional a Isaura Patricia de la Cruz García. Ella es una mujer indígena y afromexicana de la Costa Chica de Guerrero. Ella es promotora y defensora de los derechos de las mujeres indígenas, integrante de la Organización de Traductores e Intérpretes, OTIGLI, coordinadora de las Corredes de Paz y Justicia de México e integrante del Consejo y Representantes Indígenas en la Ciudad de México. Isaura, ¿qué tal? Buenas noches.
2: Bueno, sí, ya me quedé así. Ay, todo eso pesa. Pesa, me refiero en el sentido de que pues siempre estamos en lucha. Siempre lo que estamos haciendo lo hacemos de corazón. Son siempre hacia nuestra cultura, amor hacia nuestra cultura, porque me encanta la frase que dice existimos porque resistimos. Me encanta porque así es, así ha sido, pero pues bueno.
0: Con todo ese currículum, me imagino que en el camino te has de haber encontrado un montón de topes y trabas, ¿no? Desafíos, por decirlo de alguna manera.
2: Sí.
0: ¿Nos puedes platicar un poquito de algunos de ellos?
2: Bueno, han sido los desafíos, barreras, esas desigualdades, están ahí día a día, ¿no? Más sin embargo, donde fue muy notorio, y lo sé porque lo tengo muy presente, es a partir de que salgo de mi comunidad, me voy a, en este caso a la Ciudad de México, es donde me doy cuenta que existe todo este tipo de desigualdades. Dije, wow, me miran distinto, pero yo también miro distinto, ¿no? Porque yo vengo con otra mirada también, y encontrarme aquí también es también de, fue un choque así, de donde yo vengo, pensaba que se hablaba, en mi caso, que yo hablo el amuzgo, pensé que aquí también se hablaba. Así que yo llegué muy natural sin saber que aquí existía otra lengua, pero no nada más estamos hablando de la lengua predominante, sino que también me encuentro con otras comunidades indígenas que radican aquí. De ahí empezamos como que yo me empiezo a integrar. Una de las cosas, el ver esta diversidad, me empiezo a integrar para encaminarme a esto y pues hasta ahorita aquí seguimos.
1: Lo que nos cuentas de visibilizar y de poner todo esto sobre la mesa es muy importante, ¿no? Y tu trabajo también es súper importante porque, como decías, estás en todo, no paras.
2: Sí, yo creo que este día lo tenemos precisamente para crear conciencia y buscar la manera de combatir este racismo y la discriminación, para dar a conocer nuestra cultura. También es para mostrar nuestra identidad, también es de las aportaciones que los pueblos afrodescendientes han hecho para construir este país, el cual hoy pues es México, con esta diversidad lingüística.
1: Es que
2: con
1: es
2: esta...
1: eso es México.
2: Ajá, somos parte, pero esta parte no se veía, porque digo, la lucha de nosotros ha sido desde antes, ¿no?
1: Sí, claro.
2: Antes, mucho antes de precisamente...
1: Sí. Y falta todavía.
2: Sí, sí, falta mucho, pero esa lucha nos trajo al reconocimiento, ¿no? Pero también ese reconocimiento, repito, ya nos trajo también a estos espacios.
1: Así es.
0: Pues nos da muchísimo gusto haberte conocido, que vengas a platicarnos de todos esos temas, haber podido escuchar sobre todos tus nombramientos y trabajo para que haya más visibilidad y vivamos en un país más igualitario.
2: Sí, ya nos atrevemos las mujeres. En este caso vamos a hablar de la mujer. Ya nos atrevemos a ocupar estos espacios que siempre han sido para el hombre, ¿no? Ahorita hay mujeres afrodescendientes e indígenas también que han ocupado cargos muy importantes.
1: Uh-huh, sí.
2: Los han ocupado cuando antes era de hombres o de mujeres con mente blanca, ¿no? Y ahorita ya podemos participar. Entonces, pues sí, sí estamos avanzando, que nos falta mucho también, pero yo repito, es trabajo de todos.
1: Así es.
2: De todos hacerlo.
1: Pues muchísimas gracias, Isaura. Te lo agradecemos mucho. Gracias por venir a la Hora Nacional.
2: A ustedes por la invitación. Gracias.
0: Y es un gusto que estén con nosotros aquí. No se les ocurra irse a ningún lado, por favor, que tenemos mucho más. La historia de México también se construye gracias a mujeres que, con su talento y determinación, abrieron camino para muchas generaciones.
1: Por eso mismo, nuestros compañeros Rosalba Aguirre y Germán Gastelum nos platicarán sobre la importancia de visibilizar el papel de las mujeres en nuestro país.
3: familia de la Hora Nacional, hay historias que cambiaron el rumbo de nuestro país, que durante mucho tiempo no tuvieron el espacio que merecían. En la Hora Nacional, nos gusta abrir una ventana para conocer y recordar a esas mujeres que con su trabajo, su talento y su valentía han dejado una huella profunda en México.
4: Y es un tema que nos toca a todas y a todos. Hoy las mujeres representan alrededor del 51.7% de la población mexicana, de acuerdo con el INEGI. Hablar de las mujeres es hablar de la historia de nuestro país, porque han estado presentes en la cultura, en el arte, la ciencia, la educación, la salud y en muchos otros ámbitos que forman parte de nuestra vida cotidiana.
3: Lo interesante es que al conocer sus historias descubrimos nuevas formas de entender nuestro país. Detrás de muchos acontecimientos importantes de México, hay mujeres que aportaron ideas, conocimientos, esfuerzo y que, bueno, abrieron el camino a las nuevas generaciones.
4: Eso es lo que hemos querido compartir en nuestras cápsulas. Historias que inspiran y que nos invitan a mirar nuestra historia desde otra perspectiva, porque cuando conocemos sus trayectorias, también reconocemos la importancia de sus aportaciones y el impacto que tuvieron en la sociedad.
3: Hemos hablado, por ejemplo, de Margarita Maza, una mujer fundamental en la historia de nuestro país, por su acompañamiento, la participación que tuvo durante etapas importantísimas en la Fundación de México. También, por ejemplo, Matilde Montoya, la primera médica mexicana quien abrió camino para que muchas mujeres pudieran dedicarse a la medicina.
4: También recordamos a Elena Poniatowska, escritora, periodista, cronista y activista mexicana, una de las grandes voces de la literatura y el periodismo de nuestro país. Aurora Reyes, muralista, maestra y artista, considerada la primera mujer muralista de México. Y a Elvia Carrillo Puerto, una de las grandes impulsoras del voto femenino y de la participación de las mujeres en la vida política de nuestro México.
3: La lista sigue creciendo. Hay mujeres que transformaron su comunidad desde la educación, la investigación, las artes o el servicio a los demás. Ocupan espacios que nos han dado y siguen hasta nuestros días vigentes porque nos han dado muchísimo conocimiento a las nuevas generaciones.
4: En la Hora Nacional hemos acercado al público a grandes personajes de nuestra historia de una manera diferente, a través de entrevistas con actrices que le han dado vida y que nos permiten conocer sus historias desde una mirada más cercana.
3: Por ejemplo, tuvimos a Sor Juana Inés de la Cruz, una mujer brillante que defendió su derecho al conocimiento y a expresar sus ideas. También a figuras llenas de simbolismo como Zihuacóatl, ¿te acuerdas? Claro. También hemos tenido a la Catrina, un personaje creado por José Guadalupe Posada.
4: Símbolo también en nuestro país, hablando de cultura. Cada una de estas historias nos recuerda que las mujeres han estado presentes en todos los capítulos de México. En las letras, en las artes, en la ciencia, en la educación, en las luchas sociales y en la construcción de nuestra identidad.
3: En la Hora Nacional creemos que hablar de las mujeres es contar la historia completa de nuestro país. Por eso seguimos compartiendo sus voces, sus logros y las aportaciones de millones de ellas.
4: Y por supuesto, tener muy en claro que gracias a esta lucha constante de las mujeres tenemos la primera presidenta mexicana, nuestra querida Claudia Sheinbaum. Gracias a todas ellas que han creado un México poderoso y fuerte.
3: Seguimos celebrando este aniversario justo recordando el papel tan importante de la mujer en la historia.
4: Felicidades.
3: Felicidades. Felicidades.

0: En el año 1325, sobre un pequeño islote en medio del lago de Texcoco, se fundó Tenochtitlán, la gran capital del Imperio Mexica. Con el paso del tiempo, esta ciudad se convirtió en una de las más importantes de Mesoamérica.
1: Llegó a tener más de 200.000 habitantes y una extraordinaria ingeniería hidráulica. Construyeron acueductos, calzadas, canales navegables y un sistema agrícola basado en chinampas que permitió alimentar a su población creciente. Vamos a conocer más de su historia en la siguiente cápsula.
2: México es una sociedad multicultural y plurilingüística que tiene en sus pueblos originarios, en su cultura y tradiciones que persisten hasta hoy, una de sus mayores fortalezas. Su historia está estrechamente ligada a sus ciudades. La Ciudad de México Tenochtitlán, una de las más esplendorosas del México antiguo, construida en medio del Gran Lago de Texcoco, es uno de los mayores logros de la civilización mexica. Fue fundada en 1325, después de un largo peregrinar del pueblo mexica de 260 años desde Aztlán, su lugar de origen. La ciudad se erigió sobre un islote y se extendió ganándole terreno al agua a través de notables obras de ingeniería hidráulica. En el centro de la ciudad estaba el Templo Mayor, o Gran Teocalli, y un conjunto de palacios y espacios públicos en donde se realizaban las principales actividades religiosas, políticas y administrativas. Ese gran centro ceremonial era el núcleo del que partían cuatro calzadas que comunicaban a la ciudad con la tierra firme. Hacia el sur, la de Iztapalapa, que la conectaba con los pueblos de Coyoacán, Xochimilco e Iztapalapa. Hacia el poniente, la de Tacuba. Al norte, la de Tepeyac. Al oriente, otra calzada conectaba con la zona de embarcaderos que se dirigían principalmente a Texcoco. Alrededor del gran centro ceremonial, la población mexica vivía en cuatro barrios o tlaxilacali, islotes separados por las cuatro calzadas descritas. Al nororiente estaba Atzacualco, lugar de las hormigas, relacionado con el Mictlán, región de los muertos y la oscuridad. Al suroriente, Teopan, lugar de los dioses, donde nacía el sol, relacionado con el dios Huitzilopochtli y donde se encontraba el Templo Mayor y el centro ceremonial principal de la ciudad. Al sur poniente, Moyotlán, lugar de los montículos de agua o lugar de los mosquitos, relacionado con la diosa Chalchiutlicue, con el agua y el ocaso. Al norponiente, Cuepopan, junto al camino, donde se desarrollaba la mayor parte del comercio y que se conectaba con la ciudad gemela de Tlatelolco, que formaba una unidad política, religiosa y comercial con Tenochtitlán. Estos cuatro tlaxilacali estaban habitados por familias extensas que provenían de un mismo linaje y que tenían un fuerte vínculo comunitario. Había cerca de 60 comunidades familiares organizadas en calpulis en esos cuatro barrios de la gran ciudad. Poseían y trabajaban la tierra en común. Se dedicaban normalmente al mismo oficio. Organizaban sus ceremonias religiosas en honor de sus dioses patronos y tomaban colectivamente las decisiones sobre la guerra, los desastres naturales y la política. Dentro de cada barrio había un templo central, o teocalli, casas y espacios públicos para las actividades colectivas, religiosas y civiles. México Tenochtitlán, la ciudad sagrada mexica, la capital más importante de Mesoamérica en el siglo XV y comienzos del XVI, centro político y militar dominante, fue símbolo de esplendor y grandeza. Su historia, la de los hombres y mujeres que la habitaron y que la siguen habitando, es parte fundamental de la herencia de la que se nutre el humanismo mexicano.

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2: México tiene una gran diversidad cultural y lingüística. Con 68 lenguas indígenas y 364 variantes lingüísticas, nuestro país tiene un patrimonio vivo que merece seguir escuchándose. Cada palabra representa una forma única de entender el mundo y preservar la memoria de los pueblos.
3: Y por eso, aquí en La Hora Nacional hemos abierto un espacio permanente para escuchar y difundir estas voces. Y hoy vamos a platicar con nuestro querido Ulmaro Juárez, él es director de comunicación social del Instituto Nacional de Lenguas Indígenas, sobre la importancia de conservar nuestras lenguas maternas. Querido Ulmaro, bienvenido una vez más a La Hora Nacional.
4: Muchísimas gracias, querido Cha. Juna, Leos, muchas gracias por esta invitación.
2: Pues es un gusto tenerte aquí, sobre todo por lo que siempre nos cuentas sobre la diversidad lingüística de México. Para empezar esta plática, ¿consideras que es tan importante que se preserven las lenguas originarias?
4: De acuerdo al catálogo de lenguas indígenas del Instituto Nacional de Lenguas Indígenas Nacionales, tenemos 68 lenguas. Hay un nuevo catálogo, es una nueva actualización donde se menciona que ya hay 69 lenguas indígenas, incluyendo la lengua Ende, una lengua que se habla en el estado de Coahuila, Chihuahua, una parte de esos estados. Por eso ya tenemos ahora 69 lenguas indígenas más el español y todas con el mismo valor. Son 70 lenguas nacionales. ¿Y por qué es muy importante, Leos? Fíjate que algo que me gusta en estos tiempos que estamos viviendo, las lenguas indígenas son la identidad, son la cultura, son la vida de nuestro país, de México. El tenerlas, el fortalecerlas, realmente lo que estamos haciendo es fortalecer al México. México, si tú te das cuenta, a nivel mundial es reconocido por su cultura, por su lengua, por su vestimenta, su comida, pero todo tiene que ver desde los pueblos indígenas.
3: Y cuando una lengua deja de hablarse, que es una desgracia terrible, ¿qué pierde la comunidad? ¿Qué pierde el país? ¿Qué pierde el mundo?
4: Cuando se pierde una lengua, se pierde la identidad de México. Se pierde la mayoría de las cosas, ¿no? Se pierde una cosmovisión. Por eso, hoy en día estamos tratando de hacer estos trabajos, estos programas en diferentes estados, en todo el país, para fortalecer la lengua originaria.
2: ¿Cuál dirías que es el o los principales retos que están enfrentando actualmente las comunidades para mantener vivas estas lenguas maternas?
4: Independientemente de decir o estar en la actualidad, algunos retos, más bien todo esto viene desde la historia, desde los orígenes. Cuando fue la conquista, desgraciadamente se vio y ha permanecido lo que es la discriminación, el clasismo, el racismo. Todos estos son los factores que realmente le han dado un valor menos a la lengua originaria, ¿no? Inclusive a los pueblos originarios, porque realmente los papás han dejado de comunicar la lengua a los hijos. Y realmente lo que estamos haciendo en la actualidad es hacer diversos trabajos que fortalezcan las lenguas originarias.
3: Y desde el INALI, por ejemplo, ¿qué trabajos se están llevando a cabo para que estas lenguas no se mueran?
4: Desde el asesoramiento a diversas instituciones gubernamentales, diversas políticas públicas también para fortalecer las lenguas originarias. Por ejemplo, hay proyectos en las comunidades donde estamos ahorita mucho con la normalización de las lenguas originarias, que es la escritura. Empezar también no solamente a fortalecer mediante el lenguaje, sino la escrituración también. Desde los pueblos indígenas se hacen las reuniones, se hace la escrituración, o sea, son profesionistas, lingüistas, hablantes de esas lenguas. En realidad aquí lo que están haciendo los pueblos originarios es ya empezar a llevar ellos sus propios trabajos. Nosotros nada más los acompañamos. Y esperemos que sigamos compartiendo todo esto de las lenguas originarias. De verdad es muy importante para que el país se entere de cuál es la cultura, de cuál es la identidad principalmente de nuestro México, y siempre recae en los pueblos originarios y afromexicanos, ¿no? Y principalmente yo siempre lo digo, en las lenguas originarias, las lenguas indígenas. Muchas gracias, estimado Chan, Leos, y es un gusto compartir este espacio con todas y todos ustedes.
3: Pues muchísimas gracias, querido Ulmaro, por estar aquí con nosotros en nuestro aniversario 89 de La Hora Nacional. Estamos transmitiendo desde Casa Tlaxcala. Muchas gracias por invitarnos, y por favor no se vayan, porque 89 años se dicen fácil, pero ahí les encargo, La Hora Nacional para todos ustedes.

0: Hoy estamos celebrando la historia de un programa que ha acompañado a generaciones enteras de mexicanas y mexicanos.
1: Esta es la Hora Nacional.
0: La Hora Nacional, nuestra casa, cumple 89 años al aire.
1: XEDT y XEXA Onda Corta, en cooperación con todas las radiodifusoras de México, llevan a ustedes esta Hora Nacional del Gobierno de México.
2: Parece increíble que este viaje comenzó en 1937 por instrucciones del general Lázaro Cárdenas.
1: En este programa, usted escuchará importante información y lo más destacado de la música, interpretada por artistas mexicanos.
2: El 25 de julio de ese año, nació este espacio con una misión muy clara: acercar información a las y los mexicanos y crear un vínculo a través de la radio. Esa primera transmisión logró enlazar a 93 estaciones en todo el país.
1: Con ustedes queda ahora don Agustín Arroyo Che, jefe del Departamento Autónomo de Prensa y Publicidad.
0: Y es muy interesante ver cómo los tiempos cambian y la Hora Nacional también ha evolucionado. Ha pasado por distintas etapas, formatos y generaciones de comunicadores, pero siempre ha mantenido algo fundamental: su esencia social, el estar cerca de la gente.
2: Hoy la Hora Nacional es una ventana para conocer la riqueza de México, sus culturas, sus pueblos originarios, sus historias, sus tradiciones, su música y sus talentos. Aquí tienen espacio nuevas voces, artistas emergentes, grupos que preservan nuestras lenguas originarias y propuestas musicales de todo nuestro país.
0: Además, es un espacio donde compartimos información útil para las familias mexicanas: servicios, programas sociales, recomendaciones de salud, prevención, cultura, arte y, pues, la verdad, todo lo que forma parte de la vida cotidiana de nuestro país.
2: Y lo más bonito es que seguimos llegando a millones de personas. La Hora Nacional se escucha en más de 2.200 radiodifusoras y llega a 79 televisoras estatales y culturales, además de estar en plataformas digitales como YouTube y Facebook.
0: 89 años después, la Hora Nacional sigue siendo un punto de encuentro. Es un espacio donde cabe todo México: sus historias, sus sonidos, sus voces y su enorme diversidad.
2: A todas y todos nuestros radioescuchas, televidentes y quienes nos siguen en nuestras redes sociales, gracias. Gracias por abrirnos la puerta de sus casas y por ser parte de esta historia. Muchísimas gracias por caminar con nosotros durante 89 años.
0: Muy feliz aniversario a la Hora Nacional y que sigan sonando muchas historias más.
2: Los medios de comunicación tenemos una enorme responsabilidad: ser memoria viva de una sociedad, abrir espacios para contar nuestras historias, preservar nuestras tradiciones y acercar las voces de quienes construyen el país.
0: Hoy, casi 9 décadas después, en la Hora Nacional seguimos con esa misma misión: ser un punto de encuentro donde México se escucha, se reconoce y se celebra.
2: Con esta reflexión cerramos nuestra primera media hora, pero antes queremos mandarle un saludo muy especial a todas las personas que cada semana nos acompañan en este programa.
0: Hay quienes ya forman parte de la familia de la Hora Nacional. Son personas que nos sintonizan, nos escriben y también siempre nos mandan saludos. Un abrazo enorme para GMS Electrificaciones, Alicia BFG, José Luis Hernández Álvarez, Gerardo Domínguez, Verónica Muñoz Centeno, Iván Juárez, Cecilia Godínez y Blanca Estela Pérez Montaño.
2: También a Patricia Paredes en Canadá, Carlos Alberto Ruiz Martínez y Elizabeth Martínez aquí en la Ciudad de México, y para todas y todos quienes están con nosotros cada semana. Muchísimas gracias.
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2: O mandarnos un correo a lahoranacional@segov.gov.mx. Que tengan una excelente semana.
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0: en la segunda parte de La Hora Nacional en un programa muy especial. Es que estamos de aniversario. La Hora Nacional cumple 89 años de acompañar a las mexicanas y los mexicanos. Y la verdad es que estamos muy orgullosos de seguir contando historias que, pues, es que forman parte de nuestro país.
1: Sí, claro, por supuesto. Y no puede faltar La Chilanguía, nuestro espacio para descubrir lo mejor de la cultura, el entretenimiento, los museos, el teatro y la música de la Ciudad de México.
0: Tendremos la Hora Naime, nuestra hora del corazón. Ese espacio donde niñas y niños de todo el país nos mandan saludos en sus lenguas maternas.
1: También vamos a hablar de la hepatitis y un especialista nos va a explicar cuáles son sus causas, síntomas, tratamientos y sobre todo, cómo podemos prevenir esta enfermedad.
0: Y como parte de nuestro aniversario, vamos a recordar cómo era el teatro en 1937, que es el año en que nació La Hora Nacional, y conoceremos cómo ha evolucionado esta expresión artística hasta llegar a nuestros días.
1: También descubriremos por qué las ciudades patrimoniales son una ventana para conocer la cultura de nuestro país.
0: Y les presentaremos la obra de teatro Machetes, una puesta en escena que reflexiona sobre la identidad y la construcción de la masculinidad.

0: cultura también transforma comunidades, fortalece nuestra identidad y nos enseña nuevas formas de conocer la ciudad.
1: Por eso tenemos La Chilanguía, un espacio donde cada semana les compartimos las mejores recomendaciones de exposiciones, teatro, conciertos, cine y actividades de la Ciudad de México. Vamos con Orlando Abad y Germán Gastelum.
2: Bienvenidas y bienvenidos a La Chilanguía. En esta ocasión con una edición muy especial, porque la Ciudad de México no solo es el escenario de nuestras historias, sino también uno de los grandes centros culturales del país. Exposiciones, conciertos, teatros, cine, festivales y gente querida de México, espacios que celebran toda nuestra diversidad.
3: Oye, como ese espacio maravilloso que estamos hablando de Casa Tlaxcala.
2: Y es un lugar maravilloso del siglo XVIII.
3: Oye, mira, con este maravilloso, que es un jaguar, ¿no?
2: Es un jaguar que es una técnica huichol de Shakira de Cristal.
3: Del maestro César
2: Menchaca.
3: La Ciudad de México, aquí conviven la historia, las tradiciones y las expresiones artísticas más diversas.
2: La ciudad alberga más de 170 museos. Uno de los números más altos del mundo, cuenta con más de 300 teatros y espacios escénicos. Además, decenas de salas dedicadas al cine de arte y alternativo. Esta ciudad es sede de tres importantes cinetecas: la Cineteca Nacional, la Cineteca de las Artes y la Cineteca Chapultepec. Espacios que preservan y difunden el patrimonio cinematográfico del país.
3: Porque la arte y la cultura no solo nos entretienen, también fortalecen nuestra identidad, preservan nuestra memoria y nos ayudan a entender quiénes somos. Visitar un museo, asistir a una obra de teatro, escuchar un concierto o recorrer una exposición también es una forma de construir comunidad y mantener vivo nuestro patrimonio cultural.
2: Para muestra, un botón. Aprovechando que hoy nos encontramos en esta hermosa Casa Tlaxcala, les contamos que la Orquesta de Cámara Casa Tlaxcala tendrá su debut en el marco de la Noche de Museos, una iniciativa de la Secretaría de Cultura de la Ciudad de México que se ha vuelto tradición.
3: Wow.
2: La cita, apúntenle muy bien y vengan. Es el miércoles 29 de julio a las 18 horas aquí en Casa Tlaxcala, que está ubicada en el centro, en San Ildefonso. Es el número 40 en el centro histórico. Una magnífica oportunidad para disfrutar de la música y conocer la riqueza cultural promueve el estado de Tlaxcala. Como tip, yo les sugiero que se vengan en bici y así disfrutan el centro.
3: Y si lo suyo son los libros, bueno, los discos o las películas, no se pierdan el tradicional remate de libros, discos y películas que se realizará el 29 de julio hasta el 2 de agosto en el Monumento a la Revolución desde las 11 de la mañana. Miles de títulos estarán disponibles a precios muy accesibles para que encuentren su próxima gran lectura o una auténtica joya musical o cinematográfica.
2: Y si no es para ti, no es un magnífico regalo.
3: ¿Qué mejor cosa que te regalen un libro?
2: Sí. Bueno, ahí están los planes. Con estos nos despedimos por hoy. Pero nos vemos y nos escuchamos la próxima semana aquí en La Chilanguía. Que tengan una excelente semana llena de cultura, arte y muchos planes por descubrir aquí en la Ciudad de México.
0: Desde hace varios meses, La Hora Naime se ha convertido en uno de los espacios más queridos de este programa, gracias a la participación de niñas y niños de todo México.
1: Sus saludos en lenguas originarias nos recuerdan que nuestras raíces siguen vivas y que las nuevas generaciones son fundamentales para preservar nuestro legado cultural.
0: Vamos con María Luisa Peralta, Orlando Abad y Miranda Juárez para conocer más de La Hora Naime.
2: Seguimos de fiesta celebrando a todo México en este 89 aniversario de la Hora Nacional. ¿Y cómo podríamos celebrar a México dejando fuera algo muy particular? La diversidad que tenemos en lenguas. La Hora Naime es un espacio que nos ayuda a darle identidad con los niños y las niñas de México, que nos envían un montón de comentarios, de palabras. Y por supuesto, María Luisa, tenemos a Miranda.
4: Aquí tenemos a la experta en lenguas indígenas. Bueno, Miranda, platícanos un poco sobre qué significa la Hora Naime para ti.
5: La Hora Naime significa tiempo del corazón en la lengua ondiodi, que es el ayapaneco.
2: Oye, Miranda, hemos platicado y hemos aprendido muchas palabras. ¿Qué significa para ti el venir a comunicar y hacer algo tan bonito? ¿Es una misión de mucho valor?
5: Significa para mí algo muy hermoso porque no estamos dejando morir a todas las lenguas originarias.
4: Miranda, platícanos cuántas lenguas hay aquí en México.
5: En México hay 69 lenguas originarias contando al español.
2: ¿Y hoy de cuál vamos a hablar?
5: Hoy vamos a hablar de la lengua purépecha, que se habla principalmente en el estado de Michoacán, más específicamente en el lago de Pátzcuaro.
2: Oye, también nos comentaban que hay por ahí una parte de la zona de Guerrero, en Tierra Caliente, que también hay mucha gente que habla por allá. ¿Y tú más o menos sabes cuántas personas hablan purépecha?
5: Así, hablan más o menos por ahí, o más, de 120 mil hablantes. Pero hay que recordar que todavía está en riesgo de desaparición. Eso es muy triste.
2: Es muy triste, pero es una de las grandes misiones de la hora, Anaime, mantener vivas las lenguas y también

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1: Nosotros nos dedicamos a las hepatitis que llamamos virales, que son las que de causas infecciosas, pero hay hepatitis hasta por el alcohol, hepatitis por la grasa que se acumula en el cuerpo, pero a nosotros nos interesan las hepatitis virales, donde está la A, la B, la C, la D, la E. En ese sentido es muy importante que son diferentes entre sí, pero las agrupamos porque todas vienen de un virus. La mayor parte de los adultos que tienen hepatitis B se curan espontáneamente por sí solitos y ya quedan protegidos de por vida. Mientras que, por ejemplo, la C, cuando a alguien le da, se queda con hepatitis C para toda la vida, la mayor parte de las veces conduciendo a cirrosis e incluso a cáncer de hígado.
2: En la medida en la que ha pasado el tiempo, ha habido muchos avances en cuestiones de identificarlas, de clasificarlas y, por supuesto, de tratarlas. Doctor, ¿nos puede hablar un poquito más de esto?
1: Así es. La hepatitis B tiene una ventaja que mayoritariamente se cura sola y nos preocupaba mucho la hepatitis C porque la gente se queda de por vida con la enfermedad, con otras consecuencias y que no había tratamientos. Pero ahora existen unos que son buenísimos. Medicamentos que tomas tabletas, las tomas por 8 a 12 semanas y se curan más del 95% de las personas. Hoy día en México, el tratamiento para todas las personas que tienen hepatitis C está asegurado de forma gratuita, independientemente si tienes o no tienes seguridad social. Porque ahora la hepatitis C a nivel mundial se plantea como la primera infección que pudiera ser eliminada sin existir una vacuna. Si tú identificas a todas las personas que tienen hepatitis C y les das tratamiento, podrías curar prácticamente a todas las personas y acabar con la hepatitis C. México se ha alineado a un programa para buscar caminar hacia eso. Y en eso, entonces, metimos un trabajo para hacer disponibilidad de pruebas rápidas de hepatitis C. En 5 minutos tienes un resultado y te sale reactivo o no reactivo. Y si te sale reactivo, requieres una prueba confirmatoria que es gratuita. La prueba rápida es gratuita, la prueba confirmatoria es gratuita. Y si confirman que tienes hepatitis C, te dan tratamiento y en 8 a 12 semanas estás curado de hepatitis C con un tratamiento espectacular que recibes de forma gratuita en nuestro país.
3: Oiga, ¿dónde podemos investigar más, saber más acerca de esto que nos acaba de platicar?
1: Llamarlos a visitar nuestra página del CENCIDA, googlear CENCIDA, y también en nuestras redes sociales, en CENCIDA en Facebook, CENCIDA en X y CENCIDA en Instagram, y ahí tenemos información. ¿Dónde puedo hacerme una prueba? ¿Dónde puedo acudir a recibir tratamiento? Tenemos cientos de lugares disponibles para atención especializada y con la disponibilidad del medicamento a lo largo de todo el país, en las 32 entidades, para que la gente se pueda no solo hacer la prueba, se pueda confirmar el diagnóstico y pueda recibir el tratamiento y curarse de la hepatitis C. Yo aprovecharía para entonces hacer el llamado a las personas. ¿Usted sabe si tiene hepatitis C? Probablemente la tiene y no lo sabe porque no se ha hecho una prueba.
3: Y son asintomáticas la mayoría de las
1: veces. La mayor parte de las veces, como tú lo mencionabas, transcurren sin síntomas y la gente no se da cuenta.
2: Doctor, qué buena noticia nos vino a dar. Muchas gracias, doctor.
1: Gracias doctor.
2: Siga informándose con nosotros.
4: Hace 89 años, mientras la Hora Nacional empezaba sus transmisiones, México estaba viviendo una etapa de transformación de muchas cosas, pero también cultural. Y el teatro era un espacio con nuevas propuestas escénicas que buscaban acercar el arte a más personas.
5: Y en este recorrido por nuestra cultura, recordaremos cómo era la escena mexicana teatral en 1937 y cómo ha evolucionado hasta nuestros días. Y para ello, nos acompaña la productora teatral, especialista y amiga de la Hora Nacional, Rebeca Moreno.
6: ¿Qué tal? Estoy muy contenta de estar aquí en este aniversario. La verdad es que 89 años se dice fácil, menos de un minuto lo decimos, pero 89 años son muchos años. Es decir, si uno ya lo pone en contexto, por ejemplo, en 1937 apenas tenía 17 años de haber terminado nuestra Revolución Mexicana. Es decir, si tú ahorita, en 2026, nos remitimos al 2011, todavía recordamos muchas cosas que ocurrieron en el 2011 y que nos marcaron. Ahora imagínense un país.

0: Después de una revolución, un país dividido, un país todavía con mucho desorden. Y llega entonces Cárdenas con esta filosofía, con esta idea de aglutinar el país en torno a una mística, que era la mística y el pensamiento y la ideología del nacionalismo. Al final, los de Monterrey, los de Mérida, los de Saltillo, los de Veracruz son muy diferentes y piensan muy distinto, pero lo que más nos une son dos cosas: la nación, por ahí dicen la Virgen de Guadalupe, pero bueno, este tema del nacionalismo se vuelve, ahora sí que bandera, y se vuelve muy importante porque justamente nos unifica. Y entonces, claro, viene no solamente a nivel ideología a una mística nacional, viene también en cuanto a que Cárdenas nacionaliza los ferrocarriles, el petróleo.
1: La actitud asumida por las compañías petroleras, negándose a obedecer el mandato de la justicia nacional, que por conducto de la Suprema Corte las condenó en todas sus partes a pagar a sus obreros el monto de la demanda económica.
0: Crea, por ejemplo, la Sedena, porque les digo que todo estaba como muy disperso después de una revolución mexicana. Y, por supuesto, dentro de este marco es La Hora Nacional, que en su momento, en su primera emisión, la escucharon un tercio del país. Y justamente fue una especie como de pegamento para aglutinar, porque la gente en ese entonces oía radio. El radio era una manera de unirnos a los mexicanos en torno a una idea. Y justamente el nombre de Hora Nacional responde a todo eso. El teatro, como me preguntaban, el teatro estaba muy incipiente, no había mucha gente que invirtiera en el teatro, estaban las carpas. De hecho, en 1937 filma su primer película, Cantinflas. Aparece en la película, él no era el protagonista. No es una película que tenga como un gran eco a nivel película conocida, es Águila Sol de Arkady Boyter. Tenía 27, 28 años. Cantinflas, no era un chamaquito, y ya venía de las carpas. Había muchísimas carpas en la Ciudad de México y en el interior de la República, que, como dice su nombre, era una especie de circo ambulante, pero que no presentaba circo, sino teatro, comedia, y estaban ya también...
2: Comentario político, palillo, Cantinflas.
0: Estamos hablando también de Viruta y Capulina, de Manolín y Xilinski. Es decir, había una escena nacional, pero era una escena nacional muy dirigida al pueblo, donde la gente podía verse reflejado. El número 89 que estamos celebrando hoy en día es un número primo, y es un número, está muy relacionado con la abundancia y con los nuevos ciclos y los nuevos inicios. Pero fíjense, hay una mariposa en el Brasil, Colombia, es decir, en la zona amazónica, que es la mariposa 89. Sus alas dicen el número 89. Así nacen, con el número 89 puesto. Entonces, bueno, el número 89 está en muchos lugares. Estamos celebrando 89 años de La Hora Nacional y yo estoy muy contenta de ser parte de este equipo. Gracias a todos en La Hora Nacional, a los que no se ven de aquel lado. Y bueno, una invitación nuevamente a escuchar y a vernos todos los domingos, porque es parte de nosotros, es parte de nuestra historia y es parte de lo que somos, La Hora Nacional.
3: Qué gusto haberte tenido aquí en este festejo de aniversario 89. Gracias por toda esta información y por llevarnos un poquito de paseo a un México muy distinto al que vivimos ahora, pero que tiene una cosa en común, que ahora pues estamos nosotros aquí, como hace 89 años, estaba otro equipo haciendo este programa que tiene una trayectoria como ningún otro.
0: Y con el orgullo de ser mexicanos, claro, La Hora Nacional.
4: Muchas gracias, Rebeca, y muchas gracias a todos ustedes por estar con nosotros en esta fiesta de aniversario, 89 años de La Hora Nacional. Por favor, no se vayan.
5: México tiene ciudades donde la historia, la arquitectura, los museos y las tradiciones se encuentran en cada plaza y cada calle. Hoy vamos a descubrir por qué las ciudades patrimoniales son una ventana para conocer la riqueza cultural de nuestro país con Eric Ortiz. Vamos a ver y escuchar la entrevista que le hicieron María Luisa Peralta y Orlando Abad.
6: Familia y amigos de La Hora Nacional, recorrer una ciudad patrimonial no es solamente visitar edificios antiguos, también es conocer espacios que han sido parte de la historia de México y que nos dan identidad.
7: Precisamente ese valor histórico le ha valido a muchas ciudades de México ser reconocidos por la UNESCO. Para saber más detalles, hoy nos acompaña Eric Ortiz, que ya es un conocido de La Hora Nacional.
8: Un gusto estar aquí con todos ustedes una vez más. Hoy nos encontramos en un sitio que revive esa historia, ¿no? La Casa Tlaxcala conserva no solamente historia, sino arquitectura. Y claro, alrededor del mundo, si nosotros nos ponemos a investigar un poco del tema de la UNESCO, existen 300 ciudades patrimonio y México es el único país que cuenta con 14 de estos nombramientos.
7: ¿Qué es lo que se necesita para que una ciudad tenga este reconocimiento?
8: Que cuentes con tu arquitectura que sea de años, ¿no? Como el caso de México, tenemos la ciudad de Oaxaca, que es rica por conservar esta arquitectura virreinal. Y aquí en el corazón de nuestra ciudad tenemos a Xochimilco, que hablar de Xochimilco no es solamente hablar de un paseo dominical, sino hablar de esa conservación de nuestros ancestros. Es el último pulmón vivo que conserves esa autenticidad, pero sobre todo que tú ante el mundo le puedas demostrar por qué eres único, por qué cuentas con esta exclusividad universal, por así conocerla.
6: Y además de la arquitectura, ¿qué papel desempeñan los museos, los centros culturales y las tradiciones en la conservación de este patrimonio?
8: Esos juegan un papel súper importante. ¿A razón de qué? Nosotros tenemos un espacio en el cual podemos llegar a difundir. Y algo muy importante aquí para que nosotros entendamos esta preservación es que como ciudadanos, como habitantes de un espacio, tenemos dos responsabilidades. La primera, exigirle a nuestros gobiernos que las gestiones municipales se encarguen de realizar un equilibrio entre el turismo masivo, la gentrificación, y aparte el bienestar social de quienes viven ahí. Y la segunda responsabilidad es que nosotros, como habitantes, como ciudadanos, difundamos nuestra propia cultura, nuestra historia, que la conservemos y sobre todo que la cuidemos.
7: Claro, oye, y eso tiene mucho que ver con las experiencias culturales que pueden ofrecer las ciudades patrimoniales, ¿no? Que al final se viven, pero se viven desde todo el bagaje que ya tienen.
8: Y sobre todo, algo muy relevante, por ejemplo, ahorita la ciudad de Oaxaca está de fiesta, tiene la Guelaguetza. De sitios e historias como estas son las que nos ayudan a nosotros a seguir difundiendo ante el mundo qué es lo que está aconteciendo y cómo es que nos deben respetar.
6: Claro, y además, justo lo que dices, es importante que nosotros como ciudadanos compartamos todo lo que sucede en nuestro país.
8: Y sobre todo aprovechar que en México, para los residentes, hay días de museo gratis. Y imagínense, hay gente que paga por venir a conocer este tipo de vestigios, este tipo de historia y tradición, y nosotros que la tenemos aquí, hay que aprovecharla.
6: ¿Qué beneficios tiene que una ciudad, o sea, sea nombrada ciudad patrimonial?
8: Sobre todo el tema de este tipo de presupuestos que se les llegan a etiquetar o el tipo de ayuda internacional que pueden generar a raíz de este tipo de reconocimientos, y sobre todo que tienes una observación, ¿no? Ya no solamente mundial, sino de tus autoridades locales que tienen que poner una atención especial en conservarlas. A veces entendemos que conservar este tipo de espacios, nada más pintar la fachada o darles una limpieza pequeña, pero va más allá, ¿no? Implica generación de políticas públicas que nos ayude a preservarlas realmente.
7: Muchísimas gracias, Eric Ortiz, por seguir acompañándonos y platicar temas tan interesantes con nosotros.
8: Un gusto una vez más estar aquí con todas y todos ustedes, y bueno, sigamos festejando este 89 aniversario.
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4: El teatro también es un espacio para historias que hablan de identidad, memoria y de las realidades que vive nuestra sociedad. Machetes es una experiencia escénica intensa donde se cuestionan distintos aspectos de la condición humana.
3: Sí, y hoy tenemos la suerte de que nos acompañe su dramaturgo Mauricio Popoca para platicarnos cómo fue el proceso de construir esta historia, el trabajo de la gente que está involucrada en hacer que Machetes exista. Y nos da mucho gusto tenerte aquí, Mau, bienvenido.
9: Gracias, yo gustosísimo de estar aquí. Gracias por el espacio y gracias por la calidez con la que me recibieron.
4: Machetes, ¿qué onda con este título? ¿Qué quiere decir? ¿Por dónde va?
9: Todo se remonta a una danza folclórica que se llama la danza de los machetes. No sé si están familiarizados con ella. Es una danza en la que los varones bailan con los ojos vendados y bailan con un par de machetes. Entonces es una danza ciertamente riesgosa y es una danza que hace como apología a la gallardía de los hombres. Entonces, justo a partir de esta danza nace el título y nace la historia entera. Podría platicar un poco más, pero siento que platicaría mucho sobre la historia, pero realmente ese es el origen del título. Y también nos gusta mucho el juego de palabras de machetes y macho.
4: Claro,
9: ¿no?
4: Por ahí iba yo.
3: Sí, ajá. Yo también pensé.
4: Pero muy interesante lo que nos acabas de contar, ¿eh?
3: Sí, sí. Las danzas de alto riesgo siempre son interesantes. Fuera de eso, para que no nos des muchos spoilers, se entiende, sí, perfecto, pero ¿cómo es el día a día de la obra? Digamos, ¿cuántos actores están? ¿Es un monólogo? ¿Qué tipo de obra es en la que se usa este pretexto para explorar tantas otras cosas?
9: Esta es una obra que tiene dos actores. Uh-huh. Son solamente dos actores en escena y hacen de todo. Son dos personas jóvenes, son dos actores jóvenes, pero representan a estos dos personajes que comienzan la historia ya en su vejez. Entonces, uh-huh, representan a estos dos personajes que son Moy y Cinta. Empieza cuando ya están viejos, pero hacemos muchos juegos con el tiempo y nos remontamos también a la infancia, nos remontamos a la adolescencia, a la adultez. Entonces, estos dos actores hacen de todo. Juegan con el espacio, juegan con el tiempo, juegan con sus propios cuerpos. Es algo fascinante. Los dos actores son Sergio Figueroa y Joshua Gallegos, que son dos actores de Aguascalientes. De hecho, esta producción es de Aguascalientes.
10: Ah, qué bien.
9: Ajá. Somos todos de hidrocálidos.
10: Hidrocálidos, ajá, sí, muy bien.
9: Sí, me encanta ese término, hidrocálidos. El otro día alguien me dijo, ¿cómo se les dice a los de Aguascalientes? ¿Termocálidos?
5: No, y yo, como termocálidos.
9: Casi, muñeca, casi, casi le atinas. Lo tenías en la punta de la lengua. Ajá. Y sí, esta es una producción orgullosamente hidrocálida y pues son solamente dos actores sosteniendo toda la escena, ¿no? Y es algo fabuloso porque aparte es teatro físico, es un teatro que juega mucho con el cuerpo. Ellos transforman todo a través de la fortaleza y la vitalidad y son actores que están muy entrenados, ¿no? Ellos constantemente se están entrenando y pues es algo que es muy evidente en la escena.
5: Claro. Oye, ¿y hasta cuándo va a estar? ¿Y tienes redes sociales la obra?
10: ¿Y dónde?
5: ¿Y dónde? Claro.
9: La obra como tal no tiene una red social, más bien la compañía de la obra sí, que es Diletantes Teatro en Movimiento en Facebook e Instagram. Y
10: ¿Diletante o Diletantes?
9: Diletantes Teatro en Movimiento. Justamente. Y vamos a estar solamente con 4 funciones aquí en la Ciudad de México. Es una temporada muy cortita, por eso estamos muy ansiosos de llenar el teatro porque queremos que esta historia llegue a todas las personas posibles. Nos presentamos el 30-31 de julio a las 8 de la noche, el 1 de agosto a las 7 de la noche y el 2 de agosto, que es domingo, a las 6.
10: Ah, wow, ¿en dónde?
9: En el Teatro Benito Juárez, aquí en la Ciudad de México.
10: Buenísimo.
9: Sí, de verdad estamos muy entusiasmados de seguir contando esta historia porque es una historia que ha llegado a muchos corazones. Es una historia que ha emocionado a los espectadores. Algo que es muy nutritivo es escuchar las opiniones de las personas. El diálogo que genera la obra también es muy interesante.
10: Eso es lo más importante, claro.
9: Es vital. Uh-huh. Siento que es el punto clave del teatro, el diálogo. Uh-huh. Y me encanta lo que genera. Pues sí, estamos muy, muy emocionados de traerla aquí a la capital del país.
10: Oye, mamá, pues, de Aguascalientes.
9: De Aguascalientes.
10: A la CDMX.
5: Que tengan una muy bonita y corta temporada. Ojalá que venga otra un poquito más larga.
9: Muchas gracias.
5: Para que toda la gente pueda verla y te agradecemos mucho tu visita a la Obra Nacional.
9: Muchas gracias a ustedes, de verdad.
10: Gracias. Muchas gracias, Mauricio, y muchísimas gracias a todos ustedes. Por favor, no se vayan. Estamos aquí en la Obra Nacional. Desde el siglo XX hasta el siglo XXI, desde 1937 hasta el 2026, 89 años de transmisiones ininterrumpidas de La Hora Nacional, su programa, su casa. ¿No, Mileos?
5: Estamos muy contentos de estar aquí con ustedes y estamos muy agradecidos de que nos acompañen todos los domingos. Y para festejar con ustedes, tenemos hoy una visita muy especial. Nos acompañan los Camaleón, que nos van a regalar además las mañanitas huastecas. Y para cantarlas todos, vamos a invitar a nuestro equipo de producción, gracias al cual se hace este programa todas las semanas. ¡Pásale, muchachos!
10: ¡Vamos!

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0: 11:16. 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

0: 11:46. 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
0: 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Estate, Señor, conmigo, siempre, sin jamás partirte. Y cuando decidas irte, llévame, Señor, contigo. Porque el pensar que te irás me causa un terrible miedo. De si yo sin ti me quedo, de si tú sin mí te vas. Llévame en tu compañía donde tú vayas, Jesús. Porque bien sé que eres tú la vida del alma mía. Si tú vida no me das, yo sé que vivir no puedo. Ni si yo sin ti me quedo, ni si tú sin mí te vas. Por eso más que la muerte temo, Señor, tu partida. Y quiero perder la vida mil veces más antes que perderte. Pues la inmortal que tú das, sé que alcanzarla no puedo. Cuando yo

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1: En este momento, las 12:23.
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Cristal, muchísimas gracias por continuar con nosotros conectados en esta gran frecuencia. Mi nombre es Uriel Soto. Saludamos a toda la gente que nos acompaña en mi hermoso Valle de México. Un beso para toda la gente que está despierta escuchando también en la bella y rosa Pachuca Hidalgo, que también es mi gente, señores. Les mando un beso bien grande con mucho amor y mucho cariño a toda la gente de allá de Pachuca Hidalgo. Y por supuesto también saludamos a toda la banda de Toluca y también de Tenancingo, que siempre están reportándose por acá en el teléfono de la cabina. Gracias por acompañarnos. Oigan, hoy vamos a platicar acerca de datos sobre el fútbol. Seguimos con la euforia de la fiesta más grande del fútbol y te quiero platicar los datos oficiales del ranking de los partidos más vistos de esta fiesta futbolera. Y es que la FIFA ya confirmó los 10 partidos más vistos de esta fiesta más grande del fútbol del 2026, en donde incluso se rompieron récords de asistencia en toda la historia. Y casualmente, ¿qué creen? Los 5 partidos de México aparecen dentro del top, señores. Les platico rápidamente desde el lugar 6 hasta el número 1. En sexto lugar quedó el partido entre Argentina y España, la gran final que tuvimos. Esta tuvo 30.5 millones de visualizaciones. ¿Y qué creen? Después, a partir del quinto lugar en adelante, están los partidos de México. Sí, los 5 partidos de México fueron los 5 partidos más vistos en esta fiesta futbolera. El partido de México contra Chequia tuvo una audiencia de 30.6 millones de personas visualizando. Y la cuenta va a seguir porque seguimos con los partidos de México, pero te enteras de esto y mucho más después del corte comercial. Ahorita regresamos. 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

0: regresamos. Gracias por seguir con nosotros, conectados a través de la plataforma musical de México. Esto es Radio Cristal, señores. Yo soy Uriel Soto y vamos a darle finalización a el ranking de los partidos más visualizados de esta fiesta futbolera. Y ya les platiqué que los 5 partidos más vistos de este top fueron casualmente, o no casualmente, señores, porque tenemos la mejor afición. Fueron los partidos de la selección mexicana. Ya platicamos, en el 5º lugar, México contra Chequia. 4º lugar, México contra Sudáfrica. 3er lugar, México contra Corea del Sur. Ahora vamos con el 2º lugar, México en contra de Ecuador. Este tuvo 35.4 millones de visualizaciones. 35.4 millones de personas visualizando esta maravilla de encuentro de fútbol, que la verdad le fue bastante bien a la selección mexicana. Y ahí fue donde las vibras se despertaron muchísimo más, porque fue lo que nos dio paso al 5º partido, en donde soñamos muchísimo más, y justamente fue el México contra Inglaterra, el partido más visto de toda esta fiesta grande del fútbol del 2026. Este partido, con un ranking de 35.9 millones de personas visualizando este maravilloso encuentro de fútbol. Y con esto, señores, queda más que claro que nosotros los mexicanos tenemos la mejor afición, y que el mejor anfitrión, sin lugar a dudas, fue nuestro México lindo y querido, señores. Y bueno, con esto termino. Gracias por habernos acompañado. Mi nombre es Uriel Soto. Te voy a dejar una hora más en la cadena de Radio Cristal, disfrutando en compañía de Diana Santana. En la producción de este programa está Rafa Madrid y Alex Arriaga. Guapetones, un placer trabajar con ustedes. Beso grande para ti y para todos. Para todos los que disfrutan de Radio Cristal. Chao, chao.
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0: ¡Holis, crayolis! ¿Cómo estamos? ¡Excelente lunes! Arrancando la semana con todo. Espero que sí. Espero que andes, mira, con toda la buena vibra, con toda la buena energía, iniciando tu lunes. ¿Y sabes qué? Si eres de los que dice, ¡ay, cinco minutitos más! Y pones alarma tras alarma, tras alarma, tras alarma, deja primero te meto un zape. Porque no es de Dios. Yo sé que estamos calientitos, que andamos bien cómodos. Ay, que tenemos flojera y más cuando es lunes, ¿verdad? Pero ¿sabías que es malísimo? ¿Sabías que no deberíamos de posponer la alarma cinco minutitos más? Y ahorita te voy a contar por qué. Así que si quieres saberlo, no le cambies.
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0: estamos de regreso con ustedes a través de la cadena Radio Cristal y estamos platicando el por qué no deberíamos de posponer nuestra alarma. Fíjate bien, cada vez que suena la alarma y presionas el botón de posponer, le estás provocando un pequeño shock a tu corazón. El sonido del despertador altera tu ritmo circadiano y dispara una descarga de adrenalina y cortisol, que es prácticamente la hormona del estrés. Si pospones la alarma 3 o 4 veces en media hora, obligas a tu cuerpo a sufrir múltiples descargas de estrés antes de levantarse de la cama. Así que empezar el día así solamente te va a generar ansiedad, agotamiento mental. Lo mejor es cuidar tu tiempo con un despertar limpio. Una sola alarma, una sola reacción. Así que regálale a tu cuerpo un amanecer sin sobresaltos. Vámonos con más, no le cambies.
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1: Estamos contigo, las 2:06.
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buenos días, gente hermosa que está sintonizando la cadena Cristal. ¡Wow! ¡Qué bonito acompañarte desde tempranito, donde quiera que estés, donde quiera que te encuentres! Prepárate porque voy a estar compartiendo contigo algunos datos bastante interesantes e importantes que tienes que saber. Gracias a Rafita que está en producción. Yo soy Monty Villalobos. Nosotros estamos iniciando.

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3: Te acompañamos donde quiera que vayas. 2:31. 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

0: Bueno.
1: Sergio.
0: Hola, mi amor.
1: Oye, te llamo para decirte que no voy a poder ir a la cena de tu cumpleaños, porque sabes que acaba de llegar una amiga de Puebla y me invitó a salir con unas amigas.
0: Pero tú me dijiste...

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Anita, qué gusto poder saludarte en este lunes, arrancando e iniciando la semana con toda la buena vibra y con toda la buena actitud de este lunes. Una semana bastante bonita y agradable, que vamos a decretar que nos sucedan cosas bonitas y extraordinarias. Felicidades a todos los que hoy están cumpliendo años y celebrando algo bonito y especial. Oigan, queremos enviar un fuerte abrazo para don Karim León, que el día de ayer estuvo de cumpleaños, bien festejado, mi Rafita, porque, bueno, ya sabrán cómo se pone este señor. Hace el Karim Fest y festeja su cumpleaños, o bueno, festejó su cumpleaños, hombre, en grande. Vamos a escuchar algo de Karim León. Adelante, que por cierto, lo tuvimos apenas de invitado en el Íntimamente. Y pues buenas rolitas las que tiene don Karim. ¡Feliz cumpleaños!

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1: Muchas felicidades para don Rocky García de los Huracanes del Huracanes del Norte. Mi Rocky. Uy, qué guapo que es el Rocky, ¿no? Bueno, está cumpliendo años el día de hoy. Le felicitamos con cariño. Siempre muy amable, Rocky. Siempre muy, muy respetuoso con toda la gente de Cristal. Y siempre tienen a bien los Huracanes, pues, platicar mucho con nosotros, darnos entrevistas, contarnos qué andan haciendo de nuevo. Una agrupación muy, muy querida para Radio Cristal.

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1: 13 minutos después de las 5.

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4: Seguimos contigo donde quiera que estés en esta linda mañanita. Muchas felicidades a quienes están cumpliendo años en esta linda mañana, saludándote con muchísimo gusto. Nuestro Facebook oficial en Radio Cristal está listo para recibir tus mensajes.

Platicamos temas virales. Imagínate vivir en Suiza y perderte esto. Resulta que un sacerdote se volvió viral en redes sociales luego de utilizar una hidrolavadora para lanzar agua bendita a decenas de fieles durante una celebración religiosa en Contepec, Michoacán. El religioso, identificado como Rubén Pérez Rubio, se colocó en la parte trasera de una camioneta blanca y se dirigió el chorro de agua hacia las mujeres, los hombres, los niños, toda la gente que estaba ahí en oración. Este momento, pues, supuestamente ocurrió en estas festividades y hay opiniones divididas. Mucha gente dice que, pues, una muy buena idea para que todos les llegue, los empapó a todas, a todos, vaya. Y les llegó el agua bendita a todos. Pero, pues, hay quien dice que esto no es correcto. Esto del agua bendita tiene una forma, ¿no?, de específica, de poder aventarla. Tienen instrumentos especiales para utilizarla. En fin, ¿usted qué opina?

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Acompañándote lo que es viral este fin de semana, Spider-Man al rescate. Fíjense que un hombre disfrazado de Spider-Man ayudó a una persona en silla de ruedas a cruzar una calle. Esto sucedió en Estados Unidos cuando el peatón avanzaba con dificultad y pues el semáforo estaba a punto de cambiar. Este señor se llama Chris Henenthal y bajó de un auto rojo y empujó al hombre hasta la acera opuesta justo antes de que los automóviles recibieran la luz verde. Sucedió en esta semanita y una cámara de tráfico pues capta el momento. El departamento de policía local compartió la grabación para reconocer este gesto que rápidamente se volvió viral en redes sociales. Él cuenta que regresaba de un evento por el Día de los Superhéroes cuando vio al hombre y notó que no lograría cruzar a tiempo y por eso decidió ayudarlo. Spider-Man al rescate.

quiera que estés acompañándote en esta linda mañanita. Estamos contigo donde quiera que estés, a tus órdenes en nuestras redes sociales, a tus órdenes en nuestras líneas telefónicas, a través del WhatsApp que ya conoces. Oigan, la información viral que tenemos este fin de semana de Angelita Aguilar, resulta que tuvo una presentación en un concierto y entonces sale, ya saben, sus pantaloncitos entallados con los botones que tiene como de mariachi, y va muy entalladita. Ella es pues de muy acinturadita y de cadera anchita, ¿no? Entonces muy guapa, tiene un cuerpazo la mujer, pero resulta que se le veía panza, Rafita. Sí, entonces ya sabrás. No es la primera vez que se dice que está embarazada, ¿verdad? Pero ya se está diciendo que es que esa panza no es normal. Además, ella hace mucho ejercicio. Entonces, ¿de dónde le salió esa panza? Yo la verdad es que veo el video y lo vuelvo a ver y le veo muy poquitita pancita. O sea, casi ni se le nota. Pero luego hay unas fotos que ya están bien editadas. Y sí, no inventes, ya casi le nace el chamaco. Bueno, Ángel Aguilar y Cristian Nodal, vamos a escucharlos.

0: 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Tiene problemas en su hogar, en su siembra o cosecha, en sus flores, o tiene usted mala suerte con sus animales. En este programa abordamos temas de crecimiento espiritual, fe, esperanza y fortalecimiento personal para ayudarle a encontrar un mejor camino. Acompáñenos en este día y comparta con nosotros sus inquietudes, sus problemas, sus enfermedades, sus dificultades. Que la paz, la sabiduría y la bendición lleguen a cada uno de ustedes, mi querido Radio Escucha, en su vida y la de su familia. Al usted consultarse con nosotros, acompáñese de ruda, albahaca, veladora, un blanquillo, traiga consigo poquita agua bendita y en la consulta pida a usted que se le entregue la milagrosa medalla de San Benito. A través de esta milagrosa medalla estará usted cambiando su suerte y su vida únicamente con llevarla consigo. 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Bien, mi querido Radio Escucha, una vez más pasamos a momento de testimonio. 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Señora, ¿cómo se ha sentido usted a través de usted consultarse conmigo? ¿Qué usted ha podido percibir? 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
1: 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Yo he llorado, he sufrido mucho con esta enfermedad. Yo he caminado con mucho este dolor de columna, con todo. 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Yo pues ya no sabía qué hacer con este dolor. Pero yo cuando vine aquí, pues vine con poca fe porque pues no, ya yo perdí la fe de plano. Yo ya no creía porque yo ya estoy desesperado. Yo digo, ¿por qué no me muero? Porque yo ya no quiero vivir con este dolor. Yo al venir acá y pues ahorita ya me siento bien con el maestro. Pues yo me siento bien, ya el dolor pues ya se me está quitando. Ya no me siento como yo me sentí, porque yo ya no sabía qué hacer con este dolor. 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Y yo me siento

0: Agradecido, y por eso yo sigo viniendo, y yo voy a seguir viniendo, no voy a perder la fe, voy a seguir viniendo, porque yo sí quiero sanar, yo tengo la fe que sí, usted me va a ayudar.
1: ¿Cuál es el motivo de su enfermedad? ¿Cuál era la enfermedad que usted traía con usted cuando vino con nosotros?
0: Era un dolor del ano, me dolía, me daba ganas de hacer popó, era dolor, dolor y dolor, cada rato de ir al baño. Era un ardor, un dolor, una molestia feo, pero ahorita ese dolor se me quitó, ya se me retiró. Yo ya no sufro de dolor de canas, de ir al baño cada rato, ya no, se me quitó. Ya me siento mejor.
1: ¿Y qué les recomienda usted a todas aquellas personas que están padeciendo y sufriendo de enfermedades raras y extrañas, enfermedades incurables, que no han podido encontrar solución, que han visitado a varios? ¿Qué les recomienda a usted?
0: Pues yo les recomiendo pues que vengan aquí, porque pues la verdad pues como yo ya estoy aquí, ya lo estoy viendo con mis propios ojos, y por eso lo creo. Y sí, pues yo les pido, les recomiendo que pueden venir aquí, que aquí pueden encontrar la solución. Esa es lo que mi recomendación mío, la verdad.
1: Muy bien, gracias señora. Voy a pasar a su hijo para que también dé un mensaje de testimonio, para que todas aquellas personas que nos escuchan vengan a visitarnos, porque aquí está la solución a su problema y a sus enfermedades. Joven, ¿cómo ha visto usted el cambio en su madre y en su padre después que ya están visitándonos acá?
2: Bueno, pues bien, los resultados están a la vista. Los hechos han hablado con resultados, porque la verdad nosotros hemos ido con uno y otro curandero que nada más pues son charlatanes, y pues hasta ahorita estamos muy contentos porque se está avanzando muy bien el trabajo. Vemos resultados cada día mejor y pues hace que nosotros recuperemos la fe.
1: Amén, amén, hermanito. ¿Y qué les recomienda a todas esas personas que nos están escuchando en este momento?
2: Pues que vengan con toda confianza, con fe, vengan a comprobar propia fe, vengan a comprobar el resultado.
1: Y usted, señor, ¿qué cambio usted ha visto con su señora y con usted mismo que está enfermo de la vista? ¿Qué cambio ha visto usted, querido hermano?
3: Yo la verdad que yo, desde que yo siento, ese que yo sentí que era una brujería que tenemos los dos. Y esta nosotros tenemos los dos este daño. Pero aquí nosotros venimos porque yo busco, yo te busco. No es porque a mí me dice, porque yo la verdad, todo este dolor que yo tengo es muy horrible a todo mi cuerpo. Primera lugar, me hicieron mal mucho. Cuando me hicieron, me vino a picar una culebra en mi cama. Y esa culebra que me vino a picar como una espina, y ese me produjo un parásito. Y todo es esa vez, ya tiene 3 años que yo me sucedí así, pues nadie no me creía, mi familia. Y ese tormento yo le llevaba hasta yo sentí, hasta en todo mi cuerpo se subió el contaminación. Y por eso lo tengo en mi vista muy con dolor, hasta ya se perdió mi vista, porque ya me aguanté con mucho dolor como 2-3 años ya, hasta ahora apenas que lo hallé este maestro, que es resultado. Así es, amigo, pues aquí yo lo tengo, yo creo que yo lo tengo fe, y siempre yo voy a salir adelante aquí, porque con este dolor, con esta enfermedad que yo tengo.
1: ¿Y qué les recomienda a usted a todas aquellas personas que nos están escuchando en este momento?
3: Pues yo les recomiendo, pues, como yo siento, si hay otro amigo lo que sufre este dolor, el sufrimiento, lo que le hace el compañero, pues es mejor que vengan aquí, porque aquí nada más solo hay solución.
1: Bien, mi querido Radio Escucha, son fe y testimonio de una de las tantas y tantas personas que ya se han consultado con nosotros, una de las tantas y tantas familias que no han podido romper esa cadena que lo tienen atado durante tanto tiempo, únicamente por falta de fe, únicamente porque ya fueron con otra persona y no lo ayudaron. 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

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Y cuando decidas irte, llévame, Señor, contigo. Porque el pensar que te irás me causa un terrible miedo. De si yo sin ti me quedo, de si tú sin mí te vas. Llévame en tu compañía donde tú vayas, Jesús. Porque bien sé que eres tú la vida del alma mía. Si tú vida no me das, yo sé que vivir no puedo. Ni si yo sin ti me quedo, ni si tú sin mí te vas. Por eso más que a la muerte, temo, Señor, tu partida. Y quiero perder la vida mil veces más antes que perderte. Pues la inmortal que tú das, sé que alcanzarla no puedo. 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

0: las 6 de la mañana, 6 de la mañana ya con 15 minutos, 6 con 15. Qué gusto, qué placer acompañarte a través de Cristal 104.9 en una mañana más. Sí, bendito Dios, estamos llegando ya a este inicio de actividades. Lunes, exactamente 27 de julio, año 2026. ¿Escuchaste bien? Lunes, 27 de julio, año 2026. El tiempo sigue avanzando bastante rápido y prácticamente, pues, ya estamos en estos últimos días de un mes más. ¡Wow! Vamos a disfrutar al máximo, vamos a sacudirnos la flojera, como siempre te lo digo. Vamos a sacudirnos el negativismo, el no puedo, el ay, otra vez, la flojera, no, todo lo que no nos deja avanzar, todo lo que nos pone el pie para lograr cada uno de nuestros objetivos, ¿ok? Hoy es un lunes maravilloso, es un inicio de semana, eso quiere decir que es la oportunidad para seguir construyendo lo que tanto, tanto queremos. Yo soy Monty Villalobos, voy a estar contigo hasta que sean las 9 de la mañana acompañándote con excelente programación, así que vete preparando la programación. Por ahí en Facebook ya va a quedar lista para que a través de la misma tú me dejes pues tus saluditos, me dejes tus felicitaciones, todo lo que se te ofrezca, estamos totalmente para ti. 140-7707, 140-7708 son nuestras líneas aquí en cabina para que también nos puedas marcar. 140-7707, 140-7708. Si tienes cumpleañero o cumpleañera, bueno, pues mándalo y con mucho gusto vamos a estar mandando al aire esa felicitación especial. Recuerda que también podemos hacer enlaces. ¿Eh? Regresamos, no le cambies. Esta es tu estación, súbele y disfruta. Buenos días.
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¡Listo! Ya quedó la publicación por ahí en Facebook, Monty Villalobos Locutora, para que me puedas dejar ese saludo. Esa felicitación especial en este lunes, ya 27 de julio, año 2026. ¿Qué les parece si continuamos con más música? Ahora llega ese tema que tanto nos gusta. Un tema que, por cierto, nos va a poner a bailar, nos va a poner muy de buenas. Corre a cargo de Ángeles Azules y Jimena Sariñana en esta gran colaboración, en este tema tropical, titulado Mis Sentimientos, cuando el reloj marca exactamente las 6 de la mañana, ya con 22 minutos. 6:22.

0: Costal de Penas, así se llama. Llega Cabi Comusical cuando son exactamente las 6 de la mañana, ya con 25 minutos. Saludos para la señora Gloria, que nos sintoniza en el Mercado de la Flor, para Berito y del señor Daniel, para Yuli. Buenos días, excelente lunes.
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0: 6 de la mañana, sí, 6 de la mañana ya con 29 minutos. Un placer, un gusto acompañarte donde quiera que te encuentres. Agradeciendo, por supuesto, a todas las personitas que ya están haciendo contacto en este maravilloso lunes, en este inicio de semana, que espero pues todo resulte muy bien para todos nosotros, ¿eh? Con todos los planes, con el trabajo, ya pues bastantes familias con niños en casa, ¿verdad? Algunos los inscribieron a algún curso de verano, algunos otros están aprovechando para compartir el tiempo con ellos, llevándolos a actividades. Por ejemplo, se me ocurre la Alameda, se me ocurre a lo mejor algún parquecito, irse los fines de semana a conocer algún pueblo mágico, no lo sé. ¿Cómo estás disfrutando a tus hijos en estas vacaciones? Yo espero que le estés aprovechando al máximo. Y pues bueno, estamos llegando, bendito Dios, al 27 de julio. Eso quiere decir que oficialmente estamos viviendo en el día número 208. ¡Oh, my God! Nos falta, nos queda, nos restan únicamente 157 días. Sí, 157 días para finalizar el año 2026. 157 días, ¿eh? Así que, pues vamos a seguir luchando por nuestros sueños. Vamos a cerrar con broche de oro este bendito mes, ya prácticamente en los últimos días. Y qué mejor que sea disfrutando y siendo felices todos los días. Agradeciendo, por supuesto, a nuestros amigos automovilistas que nos permiten acompañarles con excelente programación, ser parte de su trayecto, ser parte de su camino y pues llenándonos juntos, ¿no? Yo creo que de muy buena vibra. Saludos, saludos a ti que nos escuchas a través de nuestra aplicación Radio Cristal también. ¿Qué tal? ¡Bonita mañana! 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Entérate de todas las promociones que tenemos para ustedes y pues bueno, vamos a leerlo rápidamente. ¿Les late chocolate? Vámonos. Vámonos con saluditos en Facebook. Dice, hola Monty, ¿qué tal? Buenos días, buen inicio de semana para todos, muchas gracias. Por ahí un saludo, por favor, para la familia Juárez, que nos está sintonizando en este momento. Ok, familia Juárez, espero que les vaya increíble en este lunes. Juárez, aquí en San Pedrito, dice, ok, de parte de, ¿qué? De antemano, muchas gracias, de Jesús Juárez. Maggie Landeros, también, bonita mañana, feliz inicio de semana. Jorge Arellano, de igual forma, que te vaya muy bien, mi amigo guapetón. Y saludos para Eugenia Segura, Juan Alfonso, si tú nos vas sintonizando, bienvenido, bienvenida, escríbenos en Facebook. Monty Villalobos, locutora, leo todos los saludos al aire. Mientras tanto, vamos a pausa, regreso, no le cambies, esta es tu estación.
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0: llama Corazón Sin Cara. Llega Anakin Larios ya a las 6:34.
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0: 6 de la mañana, ya con 47 minutos, 6:47, hay que seguir marcando, ¿ok? 1-40-77-07, 1-40-77-08. Muy buenos días a toda la gente hermosa que nos está sintonizando a través de tu estación. ¿Qué tal, mi querido Chompi? Buenos días, amigo, ¿cómo estamos? Chompi, ¿de una vez hacemos la llamada o qué rollo? A ver, por ahí déjame mensajito, Chompi. De una vez hacemos llamadita a tu hermana que está cumpliendo años. ¿Crees que ya ande en actividades, ya ande despierta? ¿O a qué hora? A ver, dímelo, ¿vale? Saludos a toda la gente que nos escucha a través de nuestra aplicación Radio Cristal. Bonita mañana. Y, por supuesto, a los que nos están marcando. ¿Qué tal? Buenos días. Hola, hola. Es neta. Hay que seguir insistiendo. 1-40-77-07, 1-40-77-08. Bueno, pues ya lo platicábamos hace un momento. El tiempo está avanzando y lo hace bastante rápido. Bendito Dios, estamos llegando a este 27 de julio. Deseamos que nos vaya muy bien a todos y a todas, ¿eh? Saludos especiales a los que nos escuchan a través de nuestra aplicación Radio Cristal. Por acá Ernesto Hernández también está haciendo contacto. ¿Qué tal? Buenos días. Dice, bonito inicio de semana, Monty. Gracias. Saludos para Ale Hernández también. Dice, ¿qué tal? Hola, buenos días. Saludos a Jorge Domínguez, que está, pues como siempre, está trabajando en Metepec. Dile que lo quiero mucho, que tome agüita y que se apure. Atentamente, Ale. Lindo día, vale. Saluditos, hermosa. Juana González también, ¿qué tal? Buenos días. Lindo inicio de semana. Gracias, señora Juana, para usted y para toda su familia, ¿eh? Saludos a las gemelas, a Sandy, a toda su familia. Saluditos, excelente mañana. Otra vez, buenos días. Buenos días.
1: Buenos días, Mo.
0: Sí, hola, a la orden, hermosa.
1: Sí, sí. Sí, me puedes poner más mañanitas, pero más al rato, como 7:30.
0: Como 7:30 quiere la felicitación, ¿ok? Sí. ¿Le parece si mientras las anotamos?
1: Sí, sí le puedes marcar a la señora Anita.
0: Ok, a ver, deme. ¿Ana qué?
1: Anita Millán.
0: Anita Millán.
1: Ajá, el Emiliano Zapata.
0: Emiliano Zapata. ¿De parte de quién lo mandamos?
1: De su sobrina, doña Lore, de acá, de la colonia Lázaro Cárdenas.
0: ¿Su sobrina, doña Lore, de dónde?
1: Sí, de la colonia Lázaro Cárdenas.
0: Órale, va que va, hermosa. Sí. Uy, necesita darme el número. No me vaya a colgar de todas maneras. Entonces, ahorita le tomo el número, ¿vale?
1: Sí.
0: Gracias. De este lado, buenos días. Hello.
2: Bueno.
0: Sí, a la orden, dígame.
2: Quiero un saludo.
0: ¿Para quién?
2: Para una sobrina de Villa.
0: ¿Cómo se llama tu sobrina?
2: Dulce.
0: Ajá, ¿está cumpliendo años o algo así?
2: No, nomás está su tío Luis.
0: Luis, qué milagro. ¿Cómo estás, Luis?
2: Bien.
0: Qué bueno, mi querido Luis. Saluditos para tu sobrina. ¿Y para quién más?
2: Y para usted.
0: Ah, muchas gracias, mi amigo. Te mando un abrazo fuerte, ¿eh?
2: Ajá.
0: Gracias.
2: ¿Qué no se acordaba de mí?
0: Pues ahorita con trabajos dije, esa voz la conozco, esa voz, ¿de quién es? Y ya di con quién, oye.
2: Ajá, gracias.
0: Cuídate mucho, Luis, excelente mañana. Saludos de este lado, dice Monty, buenos días, que tengas una feliz y exitosa y bendecida semana. Que Dios pues te llene de luz, de color, de parte de tu amigo Oscar, que se está reportando en este momento y lo hace desde Toluca. Gracias, Oscar. Excelente mañana. Jesús Uribe también. Saluditos. Bonito lunes para todos ustedes. Y pues bueno, me parece que ya podemos hacer el enlace. Sí, ¿verdad? A ver, vamos a marcar. Esperemos tener suerte, que a la primera nos conteste. Y

0: poder dar esta sorpresa bonita a través de Cristal 104.9, porque estamos hablando de una cumpleañera. Esperemos tener suerte. Mientras, felicidades a todos los que están pues teniendo la dicha, la bendición de estar cumpliendo un añito más de vida. Que Diosito me los llene de muchas bendiciones, ¿eh? Muy importante agradecer por pues ese gran privilegio. Es un privilegio hoy en día ya estar cumpliendo años. Tantas noticias, ¿no? Que se saben de repente que ya fulanito está enfermo de tal. Sutanita le pasó no sé qué. O sea, ya está cañón. Hay que cuidarnos, por favor. Hay que poner de nuestra parte para tener una buena calidad de vida. Buzón de voz, Chompi. Chompi, Chompi, Chompi. Buzón de voz, Chompi. Ay, Chompi siempre nos pone a sufrir, ¿eh? Buzón de voz, Chompi. De hecho, tienes pura pachanga, pura. Imagínate, cumplió años su compadre. Cumplió años su ahijada. Cumplió años hoy su hermana. No, hombre, pura pachanga con Chompi. ¿Quién fuera tú, Chompi? Saluditos a los harinólogos, a los gatos que nos sintonizan desde las 3 de la mañana. Ellos andan chambeando, ellos andan trabajando. Esta es la segunda y bueno, tercera, porque antes de. De salir al aire igual le marqué, Chompi, y no contesta. Ha de tener el teléfono en la bolsa.
1: La llamada se cobrará al terminar.
0: ¿Es neta? Bueno, pues vámonos a pausa, regreso, no le cambie. Sigue escribiendo por ahí en Facebook. Monty Villalobos Locutora. Así me encuentras. Regreso hasta esta estación. Esta es, por supuesto, tu frecuencia. Buenos días.
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0: Muy buenos días, es lunes 27 de julio del 2026. Esta es la parodia de la noticia. Aquí tenemos para todos y agarramos parejo. Soy Lupita Escobar. Recuerde que cualquier parecido con la realidad es mera coincidencia.
1: ¡No creo!
0: En la producción, mi querido Rafa Madrid, porque aquí peca el que mata a la vaca y también el que le agarra la pata. ¿Y qué creen? El que las escucha también. Pues oiga, ¿qué le cuento y exagero el T-MEC? Mucho diálogo y pocos acuerdos. México y Estados Unidos terminaron otra ronda de negociaciones comerciales sin acuerdos concretos.
2: No te vamos a firmar ahorita el convenio de
1: consulta. ¿Sí o no?
0: Hablaron de autos, acero, agricultura y reglas de origen, pero al final fue como una reunión de vecinos. Todos hablaron, nadie resolvió y se fueron prometiéndose volverse a ver. Mientras tanto, los empresarios siguen jugando a la divina. ¿Cuánto costará exportar mañana?
23: ¿Quién sabe? Ahí sí no te puedo decir nada.
0: Pero ¿qué le cuento también? Los baches del Estado de México solicitan un reconocimiento oficial. La UNESCO analiza declarar patrimonio cultural a varios baches mexiquenses. Seguramente usted ya le agarró cariño a uno o a otro que ya le voló alguna llantita. Pero llantita del carro, no de las que quisiéramos. Y pues resulta que algunos vecinos aseguran que ya les pusieron nombre. Nombre a los baches.
24: Brandy, Heather, Channing, Brianna, Amber, Sabrina, Melody, Dakota, Sierra, Bambi, Kristen, Samantha, Autumn, Ruby, Taylor, Tara, Tammy, Lauren, Charlene, Chantel, Tony, Misty, Jenny, Krista, Mindy, Noel, Shelby, Trina, Riva, Cassandra, Nikki, Kelsey, Shauna, Yolina, Erlin, Claudine, Savannah, Casey, Dolly, Kendra, Carla, Chloe, Devon, Vicky.
0: Celebran aniversarios, conocen más tiempo esos hoyos que a varios presidentes municipales. En varios municipios del estado de México ya hay baches que ya aparecen en el Google Maps como punto de referencia turística. Hágame el favor. Oiga, también el gobierno presume avances en obras de infraestructura para la zona oriente. Los ciudadanos dicen que se han visto movimiento, principalmente en las conferencias donde explican los avances, porque de vista no hay nada.
25: Yo tengo otros datos.
0: Y recuerde que si ve un bache en el Estado de México, no lo esquive. Podría ser una obra pública en proceso, un atractivo turístico emergente o el próximo candidato a un monumento histórico. Más de la parodia alrededor de las 9 de la mañana en las noches. A las 9 de la noche también. Y los domingos de 4 a 6 mande su denuncia ciudadana a las redes sociales Manuel Rubí y también aquí en cabina. Ya nos vamos, soy Lupita Escobar, mi querido Rafa Madrid en la producción. Les deseamos un excelente arranque de semana.

0: Aunque me duela, así se llama esto que ahora cargo de Cuisillo. 7 de la mañana en punto, acompañándote donde quiera que te encuentres con la mejor programación, ¿eh? Si nos vas sintonizando, bienvenido, bienvenida. Si nos estás escuchando desde casita, hoy te tocó descansar, neta.
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0: Ay, qué rico.

0: Vámonos con más saludos. Nos están escribiendo por acá en Facebook. Dice: buenos días, Monty. Feliz y exitosa y bendecida semana. Muchas gracias. Saludos para Jesús Uribe Otero. También saluditos para Petra Fuentes. ¿Qué tal, mi querida Petra? Quiere algo de Arrolladora. Un abrazo para ti, Monty. Hasta cabina. Excelente mañana. Bendiciones.
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0: Vámonos con saludos ahora para... Dice, buenos días, mi hijo Eduardo Méndez, que se encuentra en la Loma Linda, Totolmahac, de parte de su mami.
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0: Y la familia Estrada en el

0: mañana, ya con 10 minutos, 7 con 10. Vámonos con más música. Escuchamos al Chaka, sí, Sergio Vega, a través de tu estación.
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0: Y ahora vámonos con una gran colaboración. Llegan Traileros del Norte y también Juan Tavares. Algo norteño, algo perfecto para escuchar en este ya 27 de julio, ¿eh? Se llama Aesa. ¿Te acuerdas de esta rolita? No, hombre, qué chulada. Nosotros continuamos, no le cambies. 7 días.

0: 7 de la mañana, ya con 13 minutos, 7 con 13. Continuamos con más, donde quiera que te encuentres acompañándote, nos vas sintonizando, ¿sí? Ok, pues bienvenido, bienvenida, ¿eh? Qué padre ser parte de tus actividades desde tempranito en este ya, pues, inicio de semana. Bendito Dios, una semana más, eso quiere decir, pues, nuevas oportunidades, pues yo creo que nuevas experiencias también, ¿no? Así que vamos a disfrutar al máximo de este bendecido lunes. También te recuerdo que estamos haciendo enlaces, estamos felicitando de una manera especial a tus cumpleañeros. Si tú tienes a alguien en casita, en el trabajo, algún conocido y quieres pues sorprenderlo de una manera diferente, bonita, que sea marcándole a través de Cristal 104.9, ¿eh? Por ejemplo, ahorita vamos a hacer un enlace, esperemos ahora sí tener suerte. Hola, buenos días. Hello, buenos días. A ver, me parece que ya, buenos días. Ah, está sonando, ok. Bueno, pues esperemos que nos conteste. Es la señora Marta. Hoy está de manteles largos, ¿eh? Está cumpliendo años. Sí, buenos días.
1: Buenos días.
0: Hola, con la señora Marta.
1: Sí.
0: La cumpleañera más hermosa de Tenancingo.
1: Ándale.
0: ¿Cómo está, señora Marta? Buenos días, hermosa.
1: Buenos días, bien.
0: Es su cumpleaños y usted anda chambeando.
1: Sí.
0: Eso, muy bien, hermosa. Pues ya lo he dicho antes, yo creo que es una bendición enorme estar cumpliendo un año más y que sea con trabajo, con esa oportunidad de generar dinerito, ¿verdad? Qué padre.
1: Sí, sí.
0: Bendito Dios, ¿qué anda haciendo? ¿Qué anda vendiendo? ¿Qué anda haciendo? A ver, cuénteme.
1: Voy para el mercado a vender mi pan.
0: Ah, va para el mercado.
1: Para el mercado,
0: nomás
1: que hace un rato como desconocí el número, no contestaba.
0: Ay, mire, nada más iba a perder de la felicitación, hermosa. Sí, pues. Oye, ¿y dónde vende para que ahorita que llegue ya estén ahí todos los clientes esperándola?
1: Ay, pues yo vendo ahí enfrente de la Güera de las Verduras.
0: Ah, por ahí vende usted.
1: Ajá, y vendemos también pambazo.
0: Ajá.
1: Este pan, chipotle.
0: No, hombre, bien surtida, señora Marta. Bueno, pues mire, esta llamada es especialmente para felicitarla por su cumpleaños. Es de parte de su hermano, el Chompi, que la quiere mucho. Está muy feliz de que hoy esté cumpliendo un año más de vida. Le desea lo mejor y le quiere hacer saber que siempre estará para usted, ¿ok, señora Marta? Muchas felicidades.
1: Gracias, gracias a ustedes.
0: Feliz cumpleaños. ¿Algo que quiera decir a su familia, al Chompi especialmente?
1: Pues ya saben que los quiero mucho y gracias.
0: Hoy hay pachanga.
1: Ya fue la pachanga.
0: Ah, ya fue la pachanga. Una pachanga adelantada, oiga.
1: Sí, porque hoy es día de trabajo. Y el viernes será más tranquilo del trabajo.
0: Bueno, pues mire, qué padre que se tomaron el tiempo para estar en familia, que es lo importante. Y usted siga apapachándose, consintiéndose. Y hay que dar gracias a Dios por ese año, ese año que le regala.
1: Yo hice mi misa de...
0: Eso.
1: Es que cumplí 60 años.
0: Sí, es lo que me dice Chompi, 60 añotes, oiga.
1: Sí.
0: Bueno, pues muchas felicidades. Le vamos a dedicar sus mañanitas, ¿le parece? Mire, tenemos con Banda Machos, tenemos con Vicente Fernández, Tigres del Norte, Caminantes, Cadetes de Linares, Cepillín.
1: ¿Con
0: los Caminantes? Órale, sí. Especialmente para usted, que se la pase bien bonito de parte del Chompi y de parte de toda su familia, que la quieren mucho y le desean lo mejor, ¿eh?
1: Sí, gracias.
0: Felicidades, hermosa, aquí están sus mañanitas. Sí.

0: Felicidades, señora Marta, la dejamos para que se vaya a vender sus cosillas y termine todo.
1: Gracias.
0: Gracias a usted por contestar. ¡Feliz cumpleaños! ¡Yuhu! Que se la pase increíblemente bien. Que cumpla muchos años más. Y pues bueno, vámonos. Tenemos otra llamada. Buenos días. ¡Hello! Se cortó comunicación. Hubo CERTA. Hay que seguir intentando. Ya lo sabes. 140-7707. 140-7708. Vámonos mientras tanto a saludos. Porque por acá quiero saludar con muchísimo gusto a... dice mi hijo Eduardo Méndez, que se encuentra en la Loma Linda, Totolmahac, de parte de su mami, para mi familia Estrada en el Abrojo, de parte de Esmeralda Estrada. Aldo Valdés también, ¿qué tal? Buenos días, saludos para toda la gente de Porfirio Díaz, de parte de Halls, desde Kentucky, se está reportando desde allá, bonita mañana. Andrés Olvera, ¿qué tal? ¿Cómo estamos? Feliz inicio de semana, Monty, muchas gracias, igual para ustedes. Hay que seguir escribiendo, recuerda, la publicación está lista por ahí en Facebook, Monty Villalobos Locutor, así que si quieres algún saludo, alguna felicitación, solamente basta con que me escribas. Dice, ¿cómo puedo contactarte para que le llames a una persona para que le marques? Bueno, pues mira, tenemos aquí número en cabina que es el 140-7707, 140-7708. Y bueno, nos puedes marcar, darnos el número y con mucho gusto nos ponemos de acuerdo. O también me puedes dejar el mensajito por aquí, ¿sale? Te leo con gusto. Mario Reza, ¿qué tal? Buenos días. Feliz inicio de semana, Monty. Muchas gracias. Vamos a una pequeña pausa. Regreso donde quiera que te encuentres. Un placer, un gusto acompañarte en este ya lunes. Inicio de semana. ¡Oh, my God! ¡Qué rápido!
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0: mariposita, así es como se llega. Llama esto que corre a cargo de Saya. Ya a las 7 de la mañana con 25 minutos. Felicitaciones para Anita Millán en la Emiliano Zapata. Está cumpliendo años el día de hoy de parte de Sofrina. Doña Lore, se cortó la llamada.
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las 7 de la mañana, 7 de la mañana con 29 minutos. 7:29, seguimos por acá contestando líneas, ya lo sabes. 1-40-7707, 1-40-7708. Así que hay que seguir marcando. Gracias a las personas que siguen haciendo contacto y que nos están por acá solicitando pues más felicitaciones, más saludos. Por ejemplo, dice: buenos días, Monty. Feliz inicio de semana. Saludos para mi esposa Marilú García Jardón, que los estamos escuchando desde Coatetelco, Morelos. Oye, muchas gracias. Ya estamos reforestando. Hoy vamos a plantar unos árboles para que nos den oxígeno y sombra. Muchas gracias y que tengas excelente mañana. Muchas gracias. Oiga, qué buena onda. Excelente. Un reconocimiento grande para usted y para su esposa. Gracias por contribuir a este mundo, a la sociedad. ¿Qué tal? Buenos días. Hola, buenos días. Excelente mañana. ¿Nadie? Ok, bueno, pues hay que seguir intentando. Mientras tanto, tengo felicitación con muchísimo gusto. Vámonos a una felicitación más a través de tu estación Cristal 104.9. Claro que sí. Vamos a felicitar. Dice: buenos días, Monty, por favor. Saludos para Samantha Villegas Ortiz. Hoy está cumpliendo años. Que se la pase muy bien de parte de sus papás, de parte de sus hermanos, de sus tías, que la queremos mucho y le deseamos lo mejor. Para Samantha, hasta Coatepec, Carinas, le mandamos estas que son sus mañanitas.

0: Muchas felicidades, que se la pase muy bien, que cumpla muchos años más, que Diosito la llene de muchas bendiciones, ¿eh? Un abrazo muy fuerte, que Diosito pues la siga bendiciendo como hasta el momento. Tenemos, a ver, de este lado, a ver, esperemos ahora sí tener suerte. Buenos días. Hola, bonita mañana. Hello. Saludos para, dice de este lado, por favor, cumpleaños. Ella se llama Natalia Hernández Valdés. Natalia Hernández Valdés. De hecho, nos pide que hagamos un tipo enlace. A ver, vamos a intentar, vamos a marcar. Esperemos tener suerte y que sí nos conteste, ¿sale? Agradecemos a las personitas que se toman el tiempo, oye, para escribirnos por acá en Facebook. Ya sabes, aparezco como Monty Villalobos Locutora. Si tú nos vas sintonizando y dices, oye, ¿cómo puedo mandar un saludo, una felicitación? ¿Cómo lo puedo hacer? Bueno, pues únicamente entras a Facebook, repito, buscas Monty Villalobos Locutora y en automático vamos a leer tus saluditos. Todo lo que nos llegue, con mucho gusto lo vamos a mandar al aire. Vamos a hacer este enlace, esperemos sí, pues sí nos conteste, oye, porque es, no, bueno, ya no es temprano, ¿no? Ya la mayoría ya está en el trabajo, ya está alistándose para sus actividades. ¿Es neta?
1: Con la que intentas comunicarte no está disponible.
0: Gracias. No está disponible, lo siento mucho, no está disponible. Bueno, vamos a ir rápidamente a pausa, ahorita seguimos intentando. Mientras tanto, sigue en sintonía disfrutando de tu estación. No le cambies, buenos días.
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0: ti que nos ves sintonizando, si vas manejando, oye, con mucha, mucha precaución. Gracias por elegir Cristal 104.9 para acompañarte. Mientras tanto, escuchamos esto que corre a cargo de Brindis. Casi siempre estoy pensando en ti.
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1: Muy buenos días, estamos arrancando una nueva semana, lunes 27 de julio del 2026. Esta es la parodia de la noticia, soy Lupita Escobar. Aquí tenemos para todos y agarramos parejo. Cualquier parecido con la realidad es mera coincidencia. En la producción, Rafa Madrid, porque aquí peca el que mata a la vaca y también el que le agarra la pata. ¿Y qué creen? El que las escucha también.
2: ¡Ay, ajá!
1: Pues, ¿qué le cuento y exagero? Naucalpan, donde el periodista resultó más peligroso que el delincuente.
3: ¡Wow!
1: En Naucalpan, mientras los vecinos reportan robos, asaltos y baches capaces de tragarse un bochito completo, algunos policías encontraron al verdadero enemigo de la seguridad pública, un reportero con cámara. Según versiones, el periodista Miguel Sarmiento fue detenido por el grave delito de estar grabando donde no debía, es decir, donde se veían las cosas que no funcionan. Los policías lo agredieron en vivo.
4: ¿Para qué o qué?
1: Y el ayuntamiento ya analiza una nueva estrategia: tapar las cámaras antes de que los baches, porque las imágenes están causando más daños que los hoyos.
5: Ah, bueno, sí, pues sí.
1: La moraleja en Naucalpan: si ves un delincuente, corre. Si ves un periodista, hay que ayudarlo, porque son muy vulnerables en este municipio donde no respetan la ley, y menos el periodismo.
6: ¡Ay, qué miedo! ¡Yo me voy!
1: Seguimos con más. Oiga, la inseguridad sigue tan creativa que ahora ni los presidentes municipales se sienten presidentes. Especialistas advierten que la violencia contra las autoridades locales es uno de los principales problemas para la gobernabilidad nacional. Mientras tanto, algunos alcaldes revisan primero el reporte de la seguridad y después el de las obras públicas.
7: Estaba paralizado, con mucho miedo y no me podía mover.
1: Oiga, nos mienten con todos los dientes. Durante el mes de junio dicen que casi 60% de la población mayor de 18 años consideró que era inseguro vivir en su ciudad.
8: ¿Qué? No puedo creerlo. No me lo esperaba. ¡Qué impactante noticia! ¡Oh, Dios mío! ¿Por qué no me preparé para esto?
1: ¿Usted les cree? ¿Usted se siente seguro? Seguro cuando va al cajero, seguro cuando camina en la noche por el pan, seguro cuando sale de trabajar, seguro cuando va saliendo de la escuela.
9: Tengo miedo, tengo miedo, tengo miedo, tengo miedo.
1: Pero ya nos vamos. Recuerde que tenemos más parodia de la noticia alrededor de las 9 de la noche todos los domingos. De 4 a 6, mándenos su reporte ciudadano a través de la página de Manuel Rubí Radio. Y también aquí en cabina, en Cristal. Yo soy Lupita Escobar. Muchas gracias, mi querido Rafa Madrid, en la producción de este espacio. Nosotros les deseamos un excelente arranque de semana.

aunque me duela, así se llama. Esto corre a cargo de Cuisillos. Saludos para ti que vas encendiendo tu radio y justamente está en la mejor frecuencia, Cristal 104.9.

Seguimos compartiendo contigo muy buena programación donde quiera que te encuentres. Saludos para todos nuestros amigos comerciantes en esta mañana de lunes, que les vaya muy bien. A los lugares donde haya pues día de plaza, saludos, bendiciones. 104.9.

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0: bloque musical a través de tu estación. Lo sigo leyendo por acá en Facebook, ¿eh? Monte Villalobos Locutora. Gracias, gracias a las personas que se toman el tiempo para hacer contacto. Saluditos para ti, que vas por carretera. Ya sabes, hay que manejar con bastante precaución. Saludos para Guillermo González. ¿Qué tal? Él ya está trabajando, ya se encuentra en sus labores en este bendecido lunes. Que te vaya increíble. Saluditos también para el señor Roberto Alquiciras. ¿Qué tal? A la gente que nos sintoniza por allá en Pilcaya. ¡Ah, qué rico pozolito el de allá, eh! ¡Ay, ya está, se antojó, oigan! Saludos. Saludos también. A ver, de este lado estamos revisando. Para mi querido Cesarín Hernández. ¿Qué tal? ¿Cómo estás, Cesarín? Buenos días, mi amigo. Ya muy preparado para este lunes, sí, espero que muy bien, ¿eh? Un abrazo fuerte, dice, con mucha alegría, saludando desde San José, Vista Hermosa. Mireya Ramírez, ¿qué tal? Buenos días, saludos para ti, Monty, desde Tenescontitlán, Guerrero, ok, desde allá se está reportando. Ángel Hernández, buenos días, bendecida semana, saludos desde Toluquita la Bella, excelente, gracias, gracias. También saludemos a Adela Hernández López, ¿qué tal? Dice, buenos días, Monty, saludos para mi amor, que lo quiero mucho, que se encuentra en Tenancingo, de parte de su gran amor, Adela. ¡Óndale, hombre! Nos levantamos románticos en este bendecido lunes. Una nueva semana, eso quiere decir nuevas oportunidades. Que nos vaya increíble. Vamos a pausa, regresamos, no le cambies. Donde quiera que te encuentres, es un placer acompañarte. A ver, antes, por aquí me llegaron otros saluditos que vamos a darle salida. Con mucho gusto. A ver, este es para Juan Peña. Excelente mañana, buenos días, saludos, que te vaya muy bien también a ti, mi querido Juan, saluditos para Sergio Rivera, ¿cómo estamos, mi amigo? Desde las 5 de la mañana, él dice que ya anda activo, que te vaya muy bien en tus actividades. Leo Nepomuceno también, bonita mañana, gracias por el mensaje tan lindo que nos dejas. De hecho, nos comparte acá como una postal linda, gracias. Gama de la Parra también, bonita mañana. Y Susano Martínez, vamos a pausa ahora sí, regreso, no le cambies. Esta, por supuesto, es tu estación. Yo soy Monty Villalobos y aún tenemos más.
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Ok, te digo, vete, así se llama. Esto corre a cargo de los Askis. Sí, música andina a través de Cristal 104.9 en este maravilloso lunes. Bendito Dios, llegando a este 27 de julio año 2026. Deseándole lo mejor a todos y a todas. Para ti que nos estás sintonizando ya desde el trabajo, que te vaya increíble. Disfruta de tus actividades y agradece por tener chamba, porque tienes trabajo. 104.9.

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Bastante. Se titula Ayúdame, que ahora cargo de los dos de Tamaulipas, y con esa canción mando saludos especiales para la gente de Malinalco, especialmente para Carmeliux Romero, que ya se está reportando. Excelente mañana, hermosa. Gracias por escucharnos. 104.9

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1: Muy buenos días, es lunes 27 de julio del 2026. Soy Lupita Escobar. Estas son las noticias. La disputa por el control de una obra de pavimentación en la comunidad de Molinos, en el municipio de Villa del Carbón, derivó de un enfrentamiento entre integrantes de los sindicatos 1956 y el CTC, con un saldo de 2 personas fallecidas y 4 más lesionadas. Las autoridades llegaron más tarde. Avanzan proyectos de conectividad de las carreteras para fortalecer la comunicación entre Tenango del Valle, Villa Guerrero, Ixtapan de la Sal, Tenancingo y Tejupilco. La Policía Municipal de Toluca informó sobre acciones recientes contra hechos delictivos en el centro histórico, incluyendo la detención de un menor presuntamente relacionado con daños a un cajero automático y un establecimiento comercial. Continúan los operativos de seguridad pública en los municipios del sur del Estado de México, principalmente en zonas consideradas prioritarias por autoridades estatales y federales. Nuevos aranceles de Estados Unidos generan preocupación económica. El gobierno estadounidense anunció aplicación de nuevos aranceles a México y otras naciones, una medida que podría impactar sectores productivos y comerciales. Especialistas advierten que la certidumbre jurídica y comercial será fundamental para mantener la inversión en el país. Muchas gracias por su atención. Soy Lupita Escobar. Que tenga un excelente arranque de semana.
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Excelente mañana para todos ustedes. Son las 9:03. Gracias, Monty Villalobos. Ya se fue a poner el café, a soplarle a la lumbre, a ponerle la leña. Ya amasar la masa porque va a ser tortillas. Ajá. Saludos, Monty Villalobos. Yo soy Jesús Lara Camacho contigo hasta que sean las 12 del mediodía. Mayores, Bad Bunny, Becky G.

0: 9:07, 9:07. Ya está la publicación en la página de Facebook. Jesús Lara Camacho Locutor. Sonríele al lunes, iniciando la semana con todo. Aquí está Temerario.
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0: Las 9 con 11 minutos, etapa migajera, aquí están los rojos. Gracias por estar en sintonía con tu estación.
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0: Las 9 con 14 minutos, 9 con 14. Ahí estuvo Los Rojos. Ese lunes iniciando una semana. Y siempre que iniciamos una semana, los planes, los objetivos, las metas, ¿qué vamos a hacer esta semana? Bueno, pues hay que ponernos metas concretas, trabajo para cumplirlas. Y bueno, pues ir cumpliendo las etapas que tenemos cada uno de nosotros, bien marcadas y bien precisas. Lunes 27 de julio, día de Pantaleón. Saludos a Pantaleón allá en San Pedro Siquepec, Ángel Pantaleón, el Sorullo, saludos Sorullo, es día de Pantaleón, día de Celestino, día de Aurelio y día de Natalia, muchas felicidades a todos los que cumplen años, están festejando su santo, algo importante en este maravilloso día, es el día más bonito porque es el que estamos viviendo. Alguna efeméride, un día como hoy, pero de 1529, por cédula real, el emperador Carlos V concede a Hernán Cortés todo el terreno que hoy ocupa el Palacio Nacional. Fíjense, se andaban repartiendo lo nuestro allá los españoles, ¿verdad? Bueno, pues hoy nuestro orgulloso Palacio Nacional. Un día como hoy, pero de 1780, nace en Juquilpan, Michoacán, Anastasio Bustamante, quien participó como militar a las órdenes de los realistas, se adhirió al plan de Iguala en 1821. Y llegó a la presidencia de la República en tres ocasiones, en 1829, 1837, 1839. Qué interesante efeméride. Bueno, pues ahí está, nosotros siempre diciendo efemérides, porque si no sabemos de dónde venimos, no sabemos a dónde vamos, ni siquiera en dónde estamos. Ok, pues aquí estamos, línea al aire, Cristal, hola, buenos días.
1: Buenos días.
0: Hola, ¿con quién tengo el gusto?
1: Sí, soy
0: doña
1: Toñita.
0: Toñita, ¿de dónde me llama?
1: De aquí, de la Loma del Sapo.
0: De la mera Loma del Sapo, a sus órdenes, Toñita.
1: Pues hoy es día del Divino Niño Jesús.
0: Día del Divino Niño Jesús.
1: El 27 de julio.
0: Ah, qué bien. Pues allá en la Loma del Sapo veneran a la imagen del Divino Niño Jesús.
1: Sí, se veneró ayer, pero hoy es su día.
0: Hoy es su día. Muy bien, pues saludos a todos y pues encomendarnos a la imagen del Divino Niño Jesús, ¿verdad?
1: Sí, gracias a Dios. Ya estamos otro año más.
0: Un año más, un año más. Pues un gran saludo para todos ustedes y muchas gracias por llamar, ¿eh?
1: Ándele, muchas gracias.
0: Oiga, y ya que está presumiendo usted, pues también yo ayer estuve de fiesta en Santana y San Joaquín.
1: Sí, ayer.
0: Ayer también estuve de fiesta, digo yo, los abuelitos del Niño Jesús.
1: Sí, pues ahora sí, son nuestros ídolos aquí nosotros en este hogar.
0: Así es, bueno, pues ándele, pues.
1: Como 18 años festejando este niñito.
0: Como 18 años ya.
1: Sí, ya.
0: Perfecto, pues muchas gracias y un saludo a toda la comunidad, ¿eh? Allá en la Loma del Sapo. Gracias. ¿No sobró molito ni nada?
1: Véngase a almorzar. Ya sabe usted dónde vivimos, ¿no?
0: Sí, allá le caigo, el recalentado es más sabroso.
1: Ándale, ándale, pues muchas gracias y a ver si por medio de esto mandan decir a qué horas va a ser la misa en ¿cómo es? San Felipe.
0: Que nos digan y aquí avisamos, ¿sale?
1: Sí, porque no hemos sabido a qué horas es la misa. A ver si por medio de esto nos enteramos para llevar
0: a... Ándale, pues aquí avisamos y nos dicen, ¿sale?
1: Muchas gracias y pase buen día.
0: Igualmente, hasta luego, bonita mañana. Aquí estamos en vivo atendiendo a la gente. Pásele, pásele, aquí estamos. Cristal, hola, buenos días. Bueno. Hello. Voy a la pausa, regresamos.
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0: Vamos, vamos, vamos con más de tu música. Estamos en vivo a través de tu estación. Y bueno, pues saluditos con mucho gusto para el buen amigo Felipe y la señora Marta, que cumplieron 33 años de casados el 17 de julio. Dice, si ustedes están de presumidos que están de fiesta, pues yo también, eso. Saludos, señora Marta, Felipe. 33 años, que sean muchísimos más, ¿eh? Felicidades allá en Buenavista, Villa Guerrero. Saludos, vámonos con este tema, se llama, me acuerdo, Sabor, Música, Cumbia.
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1: Gracias, gracias. Son las 9 ya con 35 minutos. 9:35. Cristal, hola, buenos días. Bueno. Hola. Diga. Bueno, pues fíjense que les quiero seguir reiterando un servicio social. Hay una gran preocupación por esta jovencita que lamentablemente pues se extravió, no se sabe nada de su paradero. Ella es originaria de Tepalcatepec, Tenancingo. Y bueno, pues la han andado buscando, ya tiene varios días y no dan con su paradero. Ella responde al nombre de Karen Jocelyn Flores Bárcenas, tiene 17 años, es complexión mediana, cara alargada, cabello castaño claro, nariz achatada, orejas medianas, mentón oval, labios delgados. Y bueno, pues la última vez que la vieron fue justamente en Tepalcatepec, municipio de aquí de Tenancingo. Y pues imagínense, ya tiene varios días, creo que fue el jueves de la semana pasada, y ya estamos a lunes y no saben nada de ella. Sí desapareció el 22 de este mes. Es muy joven, pesa 48 kilos, es morena clara, frente mediana, cejas semipobladas, ojos cafés claros medianos, boca grande, pómulos poco prominentes. Bueno, pues si alguien sabe de su paradero, favor de llamar al 800-509-0927, 800-509-0927, 800-216-0361. Si alguien nos escucha, pues favor de pues decirle que sus papás la están buscando o dar parte. También pueden hablar aquí a Cristal para dar con el paradero de esta jovencita. Son las 9:37.
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0: Las 9:40, ya faltan 20 minutos para que sean las 10 de la mañana. Esto se llama Si me ves llorar por ti. Aquí está la música de Los Extraños.
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0: Buenos días, qué gusto, qué placer saludarles en esta bonita, agradable mañana. Mañana de el lunes 27 de julio viajaremos a través del tiempo con los grandes temas que han dejado una huella imborrable en nuestros corazones y ya forman parte de nuestra historia. El 140-7707, el 140-7708. Catalina Sánchez, buenos días. Dice nueva semana, nuevas oportunidades. Exactamente, estamos vivos. Pellízquese, sonría ahí frente al espejo y diga gracias a Dios porque estoy vivo. Lo demás poco a poco se va solucionando. No se preocupe, ocúpese, que es lo más importante. Aloy Puga, buenos días, feliz inicio de semana. Un saludo para mi hermano Berna Puga. Está cumpliendo años, Dios le bendiga mucho. Que cumpla muchos años más. La canción de Hermanos de Pimpinela, muy bien. Maribel Salgado, buenos días, saludos a mis pequeños Daniel, Abigail Torres, Uriel David Torres, y para mis padres, el señor Roberto Salgado, Bárbara Vázquez, para mis hermanos Elizabeth Salgado Vázquez y Beatriz Salgado, para mi amiga Kena Siles y su pequeña Melanie, que tengan un excelente día. Bueno, saludos a toda la familia, para Daniel, Abigail y para Uriel David. Más saludos que nos llegan. Hola, chulada de imagen, mis respetos para las personas que ponen un granito de arena. Manda saludos para los que a diario te escuchamos en el Guarda de Guerrero, para la familia González, una canción de Los Ángeles Negros, de Buddy Despedida. Gracias, se refiere a la imagen que publicamos en esta mañana, la portada de la parroquia de Santana Tenancingo en su festividad, hecha por los artesanos, artistas diría yo, floristas de ahí de Santana, que ellos crean y recrean todas las imágenes con esa gran maestría, esa gran sensibilidad que tienen. El interior está maravilloso, con imágenes que después se replicarán en otros lados, pero que con todo respeto son originales ahí de los artistas de Santana. Un saludo y una felicitación para todos ellos. Buenos días, saludos para mi hermana Betty Castro, que hoy está cumpliendo años. Escuchan en North Carolina de parte de su hermana Irene Castro. Dile que la pase muy bien hoy en su día. Le mando un fuerte abrazo. Gracias. Saludos para la cumpleañera. Que Dios la bendiga mucho, Betty Castro. Felicidades. Gabriela García, buenos días. La misa de la Capilla del Divino Niño en Buenavista es a las 12 para quien guste acompañar. Ahí está la respuesta de la persona que preguntaban, pues a las 12, allí en la Capilla de Buenavista. Saluditos allá en cabina, hermosa foto, por favor, me complazca una canción de los Buquis o Caminantes para escucharla aquí en los campos de San Martín, Alinalco. Bendiciones, muchas gracias, saludos, muchas bendiciones y muchos saludos, feliz inicio de semana, gracias. Pedro, saludos. Buenos días, amigo Jesús, ya sintonizándote, nos puedes mandar un saludito para los que escuchamos en Totolmacac. Nos alegras el día, amigo, eres el mejor amigo. Gracias, amigo Eduardo. Saludos hasta Totolmacac, allá la tierra bonita de Toto, la gente trabajadora. Buenos días, Chuy, saludos cordiales hasta cabina, excelente, bendecido inicio de semana. Hola, Chuy, saludos para mi hermana Betty Castro, que hoy cumple años. Dile que la queremos mucho de parte de toda la familia. Ella escucha en North Carolina, dice Ana Castro. Pues nuevamente, Betty, saludos hasta North Carolina. Buenos días, señor locutor Lara. Hoy nos exhibe la portada de su iglesia. México le exhibe al mundo un torito muy bravo. Se convirtió en el tercer mexicano que participó en la Tours de France en más de 100 años y lo hizo conquistando, sí, el tercer lugar. Subió al podio general y campeón juvenil por primera vez. Un mexicano se trepó al podio. Muy bien. La pregunta es, ¿van a ir a celebrar al ángel? ¿Van a ir a hacer ruido o nada más? ¿Verdad? Él sí, realmente está dando de qué hablar en la famosísima Tours de France. Isaac del Toro, un reconocimiento para este gran deportista mexicano. Pues vamos a iniciar con tus memorias en esta mañana, no se hable más. Iniciamos viajando a través del tiempo. Saluditos para Lupita y para Yesenia, que andan trabajando como siempre. Y saluditos para la señora Rocío. Gracias también por sus comentarios, señora Rosy, en esta bonita mañana. Iniciamos. Desde España, Julio Iglesias, hey, son las 10:06, son tus memorias. Para todos ustedes, amigos allá en la Unión Americana, www.radiocristal.mx, en vivo desde Tenancingo, Estado de México.
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0: Las 10 con 15, 10, 15 con Ita Canción, La Montaña, Roberto Carlos. Hola, buenos días, buenos días. Un saludo desde la Perla de Occidente, excelente inicio de semana. Saludos a Doña Lourdes, Doña Rosalba, Carlitos, Tortillero, a mi compa Pillo y también a todas las Margaritas. Saludos, amigo Roberto Jiménez, hasta San Juanito de Escobedo en el estado de Jalisco. Bendiciones, saluditos en esta mañana. Y bueno, para toda la gente que nos está sintonizando allá en Chicago, Illinois, amigo Marquitos, un gran saludo para ti. Excelente día, saludos para mi hija Melanie Guadalupe, para mi esposa Nancy en Tezcapilla, yo te escucho aquí en Chicago. Saludos, amigo Ernesto Sánchez, hasta la Ciudad de los Vientos, Chicago, Illinois, sintonizando las memorias. Saludos a el amigo Carlos, saluditos a mi compa don Víctor allá en San Bartolomé Villaguerrero, alias Picuda, y a la señora Vero, la comadrita, y a toda la familia, saluditos, claro que sí, para don Robert y la señora Gloria, que también nos acompañan todas las mañanas allá en San Bartolomé Villaguerrero. Son las 10 con 16.
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0: Las 10 con 19, voy a rifar mi corazón. Se llama este tema con Imelda Miller. ¿La recuerda? Para toda la gente de Ixtapan de la Sal, 10-19.
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Las 10 con 22, devuélveme mi libertad. Aquí está Camilo VI desde España. En tus memorias para toda la gente que pidió a Camilo VI, complaciéndoles, buenos días.

10:27, solo para enamorados se llama el tema, es la música de los hermanos Ávila, de los Babies, desde Yucatán. 10:28, tus memorias.

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Las 10:33, aquí está mi linda esposa. Para todos ustedes que nos pidieron algo de Organización Génesis, este emblemático tema, para los que están de manteles largos, vamos a enviar este tema muy especial para los que están cumpliendo años. Felipe y Marta cumplieron 33 años de casados el 17 de julio. Pues aquí está este tema, se llama Mi Linda Esposa, Organización Génesis.

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0: Las 10:38, juro que nunca volveré. Aquí está este tema de Juan Gabriel con la señora Rocío Dúrcal.
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0: Las 10:44. Pidieron a Joan Sebastián, les complacemos con esta canción que escuchamos, 25 rosas. Petra Velasco, buenos días, bendiciones para todos en cabina, desde aquí de San Nicolás Tenancingo, fuerte abrazo, saludos, Petra. Antonia García Lagunas, buenos días, Jesús, saludos para Eric Emanuel García Lagunas, que está disfrutando de sus vacaciones en Gama de la Paz. Saludos, señora Antonia, saludos a Emanuel, que disfrute sus vacaciones. Hola, feliz inicio de semana, Chuy, quiero mandar un saludo especial para mi sobrino Axel Velázquez Estanes, que ayer estuvo cumpliendo su primer año de vida. Que Dios me lo bendiga siempre y le conceda muchos años más de parte de su tía Ana, que la quiere mucho, que lo quiere muchísimo. Axel Velázquez Estanes, felicidades. Un saludito para Edgar Estrada Cotero. Buenos días, amigo, me mandas un saludo a mi esposa Ana, que el día de ayer fue su santo. Saludos a Ana de parte de su esposo Edgar. Buenos días, qué hermosa foto de hoy, Dios te bendiga. Esas manos, que sigan trabajando en algo hermoso. Se refiere a los artesanos, a los artistas que hicieron esta portada y el arreglo de Santana. Así es, bueno, pues muchos saludos. Solo es mérito de ellos, del pueblo y de nadie más. No hay apoyo de nadie más. Que nadie se cuelgue la medalla, solo es trabajo de los delegados, los fiscales y el pueblo de Santana. Punto. Buenos días, Chuy, excelente lunes para todos en cabina. Saludos a mis papás Carlos y Julia en la colonia San Ramón y mi abuelita Maximina. Claro, en combinación con el párroco, con el padre Luis, allá en Santana. Él es el que coordina el arreglo en la temática. Hola, buenos días.
1: Hola, mi hermano, ¿cómo estás?
0: ¿Qué pasó? ¿Cómo estás? ¿Con quién tengo el gusto?
1: Con César Flores.
0: César Flores, ¿de dónde me llamas, amigo César?
1: De aquí de Tenancingo, hermano.
0: A tus órdenes, carnalito.
1: Gracias, hermano, te buscaba el día sábado para que me hicieran favor de complacer con una canción.
0: ¿Qué canción te gusta, carnal?
1: Si fueras tan amable de ponerme la de Javier con Caminantes.
0: ¿La de Javier?
1: Fue ayer,
0: ya no oigo bien, déjame, me destapo las orejas porque ya no oigo bien. Fue ayer con Caminantes.
1: Es correcto.
0: Deja ver, la busco, a ver si aparece aquí en mi sistema y con muchísimo gusto, hermano César, ¿sale?
1: Gracias, hermano, fue mi cumpleaños el sábado.
0: ¿No sobró mole, no sobró nada por ahí?
1: Claro que sí, hermano, cuando gustes tú nomás ponte en contacto conmigo a este número y con todo gusto.
0: Ya dijiste, carnal, te mando un abrazo y te la hayas pasado muy bien, te la sigas pasando excelente, ¿eh?
1: Hermano, cuídense mucho, Dios los bendiga a ti y a todo el equipo por su labor altruista que hacen.
0: Gracias, carnal, un abrazo.
1: Enhorabuena.
0: Hasta luego, buenos días, saludos, dicen, para Lisa que está trabajando en Visafor, pone una canción, por favor, la de No Tengo Dinero de Juan Gabriel. Ok, vamos a la pausa, volvemos.
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1: Muy buenos días, es lunes 27 de julio del 2026. Soy Lupita Escobar. Estas son las noticias. Ante las irregularidades detectadas en el examen de ingreso a las licenciaturas en la Universidad Nacional Autónoma de México, aspirantes marcharán en unos momentos para exigir transparencia en los resultados y que el único método de ingreso sean las pruebas 100% presenciales. La presidenta de México, Claudia Sheinbaum, pidió a la UNAM resolver a la brevedad el tema del examen de ingreso a las licenciaturas para dar certidumbre a quienes buscan estudiar en esa institución. La presidenta municipal de San Mateo Atenco, Ana Muñiz Neira, invita a la población a visitar el Museo de las Culturas Lacustres del Valle de Toluca. Doctora Yoko Sugiura Yamamoto, un espacio que resguarda y difunde la historia arqueológica y cultura de la región. Además, anunció la próxima apertura de una nueva exposición del maestro Noé Osorio Plata, fortaleciendo la oferta cultural del municipio. Para las próximas elecciones, en la entidad del Instituto Electoral del Estado de México abrió un curso de actualización para quienes quieran ocupar una vocalía en los órganos desconcentrados en el próximo proceso electoral 2027. La presidenta municipal de Temuaya, Berenice Carrillo Macario, inauguró la Feria Patronal Temuaya 2026, una de las celebraciones más representativas del Estado de México. Hasta el próximo 9 de agosto, habitantes y visitantes podrán disfrutar de actividades culturales, artísticas, artesanales, gastronómicas y religiosas que resaltan la riqueza de la cultura otomí. Muchas gracias por su atención. Soy Lupita Escobar. Que tenga un excelente arranque de semana.
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4: Tengo más música para ti hasta las 12 del mediodía. Bendecido día, amigo. Muy original, bonito ese arreglo. Taquería La Cueva del Oso. Saludos, don Ramón Vázquez, para usted y toda su familia allá en La Cueva del Oso. Aquí está Marco Flores. El tema se llama El Polvorete. Estás en vivo a través de tu frecuencia, tu estación.
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0: Las 11 de la mañana con 9 minutos, 11, 9, ahí estuvo este buen tema. Y bueno, pues saluditos para toda la gente que lo están escuchando. Mira, aquí ya eras americanista, amigo. Eras americanista y ahora ya eres azul. Pero me gustaría que ya te quedaras con ese color, que ya no pasaras otra vez de el amarillo, se te ve rarito, ¿eh?
1: No, ¿qué pasó? Soy amarillo de hueso colorado.
0: Ajá.
1: No te
0: sientes mal decirlo así. No sientes como que te falta algo en la vida, como que
1: soy raro.
0: No es cierto. Mi respeto es para todos los americanistas.
1: Bien jugado, ¿no?
0: Bien jugado, dominó el Cruz Azul. Totalmente, 3-1, Cruz Azul anda con todo. Este señor Joel Wiki, pues fíjate, ¿cuántos partidos lleva dirigiendo al Cruz Azul?
1: Y dos campeonatos.
0: Y ya tiene dos títulos. Así ¿cuánto es. Tiempo tardó el Cruz Azul para ganar un título? Y él ya lleva como, ¿qué será? ¿Cuestión de dos meses? ¿Tres meses, te
1: máximo,
0: parece?
1: Yo creo, sí.
0: Tres meses, ya lleva dos títulos, el título de liga y el campeón de campeones. ¡Qué bárbaro! Yo creo que será único en el mundo, tiene récord. Y sí, Cruz Azul dominó totalmente al Toluca, sinceramente, ganó correctamente.
1: Sí, la verdad. Felicidades a los que le van al Cruz Azul.
0: ¿Y tu América?
1: El América empató tristemente.
0: Empató contra el poderosísimo Atlante. No.
1: Herrera, había que darle chance.
0: Sí. Oye, un saludo a don Ramón Vázquez, que es fanático a morir del Cruz Azul allá en la Cueva del Oso. Ya ves que todo el restaurante está ahí
1: tapizado de azul.
0: Pues me dijeron que está la fiesta todavía.
1: Todavía podemos llegar, ¿verdad?
0: Todavía podemos caer allá, ¿no? Sí. Órale, ahí está.
1: Bueno,
0: ya cambia de equipo, corrígete.
1: No, amarillo.
0: Corrígete. América. Vamos a pausa, volvemos.
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0: Las 11:16, los Tucanes de Tijuana.

Las 11:19 y vámonos con los saluditos. Saluditos para el gran amigo Lencho Cruz y su familia de parte del Hierbas, y para Michelle de parte de Hierbas en Xochaca, con una canción, órale, cómo no, de Muy Bobadilla. Perfecto, saluditos, amigo Hierbas, allá en San Juan Xochaca, por ahí para el Mares, también para el Canilla, para toda la banda. Aquí están los miedos.

0: Claro que sí, son las 11 ya con 22 minutos, 11:22, saludos al Goris Nava, ya en San Pedro Sictepec, anda la vuelta y vuelta en su taxi para él y toda su familia. Saludos a Felipe Isaí, Reyes Alcalá, que hoy cumple 11 añitos en el Salitre, de parte de toda su familia, que lo quieren mucho, le desean lo mejor, que se la pasa muy bien. Felipe Isaí Reyes Alcalá, muchas felicidades, ya solo eres mi ex. La Adictiva, un saludito para la gente que nos acompaña allá en San Lucas Totolmajac, para la gente de La Brojo, Ixtapan, 11:23.
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0: 11:36, saluditos, León de Pomoceno, saludos amigos desde el trabajo, saludos allá en Coatetelco, Morelos, Juanita González, bendiciones, bonito inicio de semana, saludos Juanita allá en Los Medidores para usted y su familia, Mireya Ramírez, buenos días, saludos cordiales para ti Chuy, gracias Mireya Ramírez, igualmente, muchos saludos.
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Aquí está la banda MS desde Mazatlán, Sinaloa. Y saludos a los fiscales de Santana. Bueno, que se lucieron ahí con la fiesta, los santos patrones Santana y San Joaquín. Saluditos, y aquí está banda MS, ¿eh?

0: Los saluditos siguen llegando, saluditos a León Ávila y saludos a Lolasco allá en Estados Unidos de parte de Quique, que los extraña mucho. Quique está en San Pedro Sixtepec. Dice, los extraño mucho, saluditos allá, León Ávila y Lolasco, hasta la Unión Americana de Quique. Y bueno, pues tengo más saludos que los llegan con mucho gusto. Saludos para Samuel de parte de Anita, con el tema Voy a Conquistarte, andan en el quehacer, saluditos. Bueno, pues ok, excelente lunes para todos ustedes. Saludos también de parte de Sandro Arellales, que les manda saluditos. A la señora Margarita, de su gran amigo y querido de Xochaca, su querido amigo el Hierbas, mi buen amigo Chuy. Bueno, pues un saludo, claro que sí, saluditos, señora Margarita, de su gran amigo el Hierbas, de ahí de San Juan Xochaca, echándole todas las ganas. Y bueno, pues tendríamos que quitarnos el sombrero y ponernos de pie, como decimos, ante este atleta mexicano que ayer se subió al podium de la vuelta ciclista más importante del mundo, que es la Tour de France. Ningún mexicano había hecho esto. Ciertamente, en la década de los 80, Raúl Alcalá rodó varias veces en la famosa Tour de France, ganó dos etapas, pero jamás había llegado ningún mexicano al podio. El mexicano Isaac del Toro, que ya es subcampeón del Giro de Italia, y ahora que se sube al tercer lugar en el podium, tercer lugar de la Tour de France, merece todo el respeto del deporte mexicano, y demostrándole con hechos a los deportistas la mentalidad, el esfuerzo, la disciplina y el callar bocas. Esto deberían de verlo cada rato los futbolistas, los de la selección, ¿no? Deberían de verlo los equipos de fútbol, que tanto tanto poder mediático tienen, tanta cobertura tienen, y miren con lo que salen. Y vean este joven allá en Meritito, París, dio la vuelta, puso en alto a México, levantó la cara y dijo así textual: esto ya lo había soñado, lo soñé desde niño, estar en el podium de la famosísima Tour de France. Mi respeto para Isaac del Toro, que ahí sí deberían de reconocerlo todos los que de alguna manera se dedican a lo que es el mundo deportivo, porque ayer hizo historia este gran atleta, este gran deportista mexicano. 11:44.
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2: 11 con 47.
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11:54, aquí está la mejor voz femenina para mi gusto, Yuridia. El tema se llama Eres mi lado. Después de la rola conoceremos ganador, ganadora de un paraguas con el logo de tu estación Crisal 104.9. Pendientes. 104.

0: Las 11:57, 6:57, movemos la tómbola la movemos y sacamos el número uno. Número uno, rapidito, rapidito nos vamos a la línea telefónica. Hay que estar muy pendientes de Cristal 104.9. Hola, Cristal, buenos días. Hola, buenos días.
1: Hola, buenos días.
0: Hola, habla Jesús Lara de aquí de Cristal 104.9 y busco a Blanca Inés Flores Domínguez.
1: Sí, ella habla.
0: ¿Cómo está? Qué gusto saludarle.
1: Bien, bien, gracias.
0: Muy bien. ¿Usted se anotó para una promoción de Cristal 104.9? ¿Me puede decir cuál?
1: Sí, la de la sombrilla.
0: Exactamente. ¿Qué cree? ¿Pero qué cree?
1: Dígame.
0: Que ya ganó su sombrilla, su paraguas con el logo de Cristal 104.9, que están bien bonitas, nada de sol, nada de lluvia ya, con su paraguas que está bien padre, ¿eh?
1: Ah, ok, muchas gracias.
0: Muchas felicidades, no me cuelgue, no me cuelgue, así de fácil se gana en Cristal 104.9. Felicidades a la señora Blanca Inés Flores Domínguez, que ya ganó. Gracias, nos vamos, se van a quedar con Monty Villalobos. Acompáñenle, buena música, buena programación. Y hay que estar pendientes porque hay más promociones en Cristal 104.9. Yo regreso a las 3 de la tarde. Antes nos quitamos el sombrero, nos ponemos de pie porque viene la oración de mediodía. Yo soy Jesús Lara Camacho, adiós, vámonos.
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3: Esta es la oración del mediodía.
4: Señor Jesús, siempre nos sorprendes con tus signos y palabras. Hoy nos presentas dos pequeñas parábolas, llenas de sentido y esperanza, donde nos muestras tu predilección por los pequeños y por los pobres. Con un fuerte contraste nos explicas la fuerza y el dinamismo que tiene tu reino. Nosotros que estamos tan imbuidos de lo grandioso y espectacular, que acabamos despreciando lo pequeño, que caemos en el desaliento y pesimismo al confrontar lo que somos, lo poco que tenemos y lo poco que podemos hacer. Los ejemplos del grano de mostaza y de la levadura que fermenta la masa nos hacen que cada una de nuestras acciones son importantes para ti, Señor.
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5: El ángel del Señor anunció a María
6: y concibió por obra del Espíritu Santo.
5: Dios te salve, María, llena eres de gracia, el Señor es contigo. Bendita eres entre las mujeres y bendito el fruto de tu vientre, Jesús.
6: Santa María, Madre de Dios, ruega por nosotros los pecadores, ahora y en la hora de nuestra muerte. Amén.
5: He aquí la esclava del Señor.
6: Hágase en mí según tu palabra.
5: Dios te salve, María, llena eres de gracia, el Señor es contigo. Bendita eres entre las mujeres y bendito el fruto de tu vientre, Jesús.
6: Santa María, Madre de Dios, ruega por nosotros los pecadores, ahora y en la hora de nuestra muerte. Amén.
5: Y el Verbo se hizo carne
6: y habitó entre nosotros.
5: Dios te salve, María, llena eres de gracia, el Señor es contigo. Bendita eres entre las mujeres y bendito el fruto de tu vientre, Jesús.
6: Santa María, Madre de Dios, ruega por nosotros los pecadores, ahora y en la hora de nuestra muerte. Amén.
5: Ruega por nosotros, Santa Madre de Dios,
6: para que seamos dignos de alcanzar las promesas de nuestro Señor Jesucristo. Amén.
5: Oremos. Infunde, Señor, tu gracia en nuestros corazones, para que los que hemos conocido por el anuncio del ángel la encarnación de tu Hijo Jesucristo, por su pasión y su cruz, seamos llevados a la gloria de la resurrección, por el mismo Jesucristo nuestro Señor.
6: Amén.
5: Gloria al Padre y al Hijo y al Espíritu Santo,
6: como era en el principio, ahora y siempre, por los siglos de los siglos. Amén.
5: Ángel de Dios, que eres mi custodio, ya que la soberana piedad me ha encomendado a ti, ilumíname, guárdame, rígeme y gobiérname.
6: Amén.
5: Que el auxilio divino permanezca siempre con nosotros.
6: Amén.
5: Y la bendición de Dios Todopoderoso, del Padre, del Hijo y del Espíritu Santo, descienda sobre ustedes y les acompañe para siempre.
6: Amén.
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0: Amor se escribe con llanto. Llega Bronco, Guardianes del Amor. Ya las 12 del mediodía con 7 minutos. ¿Qué tal? ¿Cómo estamos?
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0: ¡Ay, qué bonito tema! Y que quede claro, así se llama esto, ahora que algo de arrolladora canción que te invito a dedicar a esa persona especial. En este lunes, ¿quién se te viene a la mente? ¿Quién? Nosotros continuamos acompañándote el lunes 27 de julio año 2026. Espero que todo vaya bien y que estés disfrutando de la buena programación que tenemos para ti a través de...
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0: Ajá.

0: les dije que era un tema perfecto para dedicar a esa persona especial, a esa persona favorita que nos hace sonreír todos los días. ¿Quién? Seguimos con más a través de Tu Frecuencia. Muy bien, bueno, pues los estoy leyendo por acá en Facebook. Ya sabes, aparezco como Monty Villalobos Locutora, o también tenemos líneas 1-40-7707, 1-40-7708. Tengo saludos especiales para la gente que se está reportando con nosotros a través de líneas. Sigue marcando, repito, 1-40-7707, 1-40-7708. Si tú nos vas sintonizando, bienvenido, bienvenida. Tenemos muy buena vibra para esta tardecita de lunes, que se note que es inicio de actividades, que se note que estamos preparados para afrontar pues todo lo que conlleve este bendecido 27 de julio, prácticamente en los últimos días. En los últimos días de este mes, ¿cómo lo quieres cerrar? ¿Cómo le vas a dar gracias por absolutamente todo lo que se vivió en este mes de julio? Yo espero que de la mejor manera, ¿eh? Vámonos, saludos con mucho gusto para Inés Castro. ¿Qué tal? Buenas tardes, hermosa, ¿cómo estamos? Dice saludos para mi hermana Betty Castro, que hoy está cumpliendo años. Muchas felicidades. Que se la pase muy bien, dile que la quiero mucho, que se la pase muy bien en su cumpleaños, que siempre va a contar conmigo. Y bueno, pues excelente lunes, Monty, gracias. También saluditos de este lado para Margarita Millán Sánchez. Buenos días, Monty, que Dios te bendiga y te proteja. Feliz día. Yasmín Martínez Salinas, de igual forma, muy, muy buenas tardes. Tardes, ¿no? ¿Qué tal? Buenos días, buenas tardes. Hola, ya me hizo bolas acá. Buenas tardes. Hello. Se cortó comunicación, hubo suerte, hay que seguir intentando. Con mucho gusto contesto líneas. Pedro, ¿qué tal? ¿Cómo estás? Pedro, qué gusto de verte. Feliz inicio de semana, Monty. Muchas gracias también para ti. Blanca Samara, ¿qué tal? Bendecido inicio de actividades. Felipe Rea también. Saludos. Con mucho gusto se está reportando con nosotros desde 4 Milpas. ¿Qué tal? Gracias. Horacio Medina, de igual forma. Saluditos, bendiciones, Monty. Es la última semana del mes y vamos a esperar un nuevo mes. Primeramente Dios, que sea grandioso, próspero y aún mejor que el anterior. Sí, bendito Dios, ojalá que así sea, ¿eh? Ahora sí, tenemos llamada. Hola, ¿qué tal? Buenas tardes.
1: Buenas tardes.
0: Sí, ¿quién me marca?
1: Luis.
0: Hola, Luis, ¿qué pasó, amigo? ¿En qué puedo servirte?
1: Me pone una canción.
0: ¿Cuál quieres?
1: Una de Temerarios.
0: Algo de Temerarios, ok. Esperemos venga programado algo de ellos, ¿vale?
1: O de Primavera.
0: Va que va, mi querido Luis. ¿De dónde te reportas?
1: San Gaspar, Villa Guerrero.
0: Órale, hasta allá, saluditos a toda la gente de San Gaspar. Y especialmente para ti, Luis. Bonito lunes. Cuídate mucho. Adiosito, gracias. Gracias por marcarnos. Vamos a pausa, regreso, no le cambies esta estación. Oye, buenas noticias. El día de hoy estaremos regalando paraguas. Si tú fuiste de las personas que se estuvo reportando, que estuvo dejando sus datos para participar, bueno, pues espera la llamada, porque te daremos la buena noticia de que ya eres acreedor, acreedora a este paraguas colección de cristal. Regresamos.
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0: así se llama eso que corre a cargo de Edwin Luna y la Tracalosa de Monterrey. Ya a las 12:23.
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Monty, vamos con más música y también con saludos. Dice, porfa, Monty, para mi hijo Ian Miguel Guadarrama, que está escuchando en Tecomatlán. Hoy está cumpliendo 11 años. Muchas, pero muchas felicidades, que se la pase muy bien. De parte de toda su familia, aparte de su mami, que le desea lo mejor. De hecho, quiere que dediquemos un tema de Bobby Pulido, la de Tú llegaste a mi vida, nombre. Chulada de rola, ¿eh? 12:34, feliz cumpleaños.

0: 12:41, 12:41. Hay más música a través de tu estación. Agradeciendo, por supuesto, a la gente que nos está sintonizando en este momento desde el trabajo, que va por carretera. Gracias por permitirnos ser parte de su tardecita en este ya 27 de julio, ¿ok? Les deseamos, bueno, pues muchas bendiciones, que todo esté saliendo muy bien para estos últimos días de este mes de julio. Rapidísimo está pasando el tiempo, pero bueno, vamos a seguir aprovechando al máximo de cada una de las cosas que nos hacen felices, de esos detallitos que nos hacen sentir vivos todos los días, ¿cierto? Una de ellas puede ser la familia, puede ser el trabajo, no lo sé. ¿Qué te hace feliz en esta tarde de lunes? A ver, coméntalo. Tu negocio, tu trabajo, la familia, tus logros, ¿qué te hace feliz? Nosotros, mientras tanto, vamos a continuar donde quiera que te encuentres, recordándoles que el día de hoy lunes 27 de julio, vamos a estar ganando, sacando ganadores de paraguas, ¿ok? Vamos a estar dándole la buena noticia a algunas personitas que salgan por acá en nuestra tómbola digital. Vamos a marcarles, les damos la noticia de que han ganado su paraguas cortesía de Cristal. No vamos a hacer ninguna pregunta, no vamos a hacer nada extra, simplemente marcarles. Obviamente nos tienen que contestar y hacerles saber que ya pueden venir a recoger su paraguas. Así que no dejes de sintonizar, en un ratito sabremos quiénes son los afortunados o afortunadas de este paraguas. Obviamente, cortesía de tu estación, con ese logo característico y de colección. Regreso, no le cambies.
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0: según tú a mí me tienes, nombre, tapa migajera, ¿sí o no?
1: Instituto Tecnológico.
0: Muy bien, ya las 12:55, 12:55. ¿Qué tal? Muy buenas tardes a la gente que nos va sintonizando. ¿Qué creen? Pues ya estamos sacando a nuestra primer ganador o ganadora, no sabemos, a través de esta tómbola. La movemos y vamos a marcar al número que nos salió seleccionado. Tenemos por acá en nuestra lista, es el número 28, ¿ok? Vamos a darle la buena noticia de que ha ganado su paraguas, colección de cristal 104.9. Este paraguas perfecto, ¿no? Para estas fechas locas que tenemos últimamente. Un paraguas que te puede acompañar en todo momento, a todo lugar. Y bueno, pues protegerte muy bien de la lluvia, del solecito. Gracias a las personas que estuvieron participando. Bueno. Ya está sonando. Hola, buenas tardes.
2: Hola, buenas tardes.
0: Buenas tardes con la señora Flor Elena Ortega Millán, por favor.
2: Sí, a sus órdenes.
0: ¿De San Juan Xochiaca?
2: Sí, de San
0: Juan. Ok, hermosa, pues yo quiero decirle que usted ya ganó su paraguas. Eso.
2: Gracias, gracias.
0: Eso
2: ya
0: son,
2: notó mi niño.
0: Son gritos de una verdadera fan que escucha Cristal, ¿eh?
2: Sí, gracias a Cristal. Siempre.

0: ¡Órale!
1: 409 y a mi niño que me anotó.
0: ¡Ah, su nene lo registró!
1: Sí.
0: ¿Cómo se llama?
1: Gamaliel Montes Ortega.
0: Ah, ok, bueno, pues mire, bendito Dios, ya salió afortunada, ganadora. Está bien bonita la sombrilla, de colección, está bien genial.
1: ¿Le puedo mandar un saludo a mi niño?
0: Claro, claro que sí, aproveche para mandárselo.
1: Un saludo a mi niño que lo quiero mucho, que apenas tiene como mes y medio que pasó una cirugía. Pero gracias a Dios, ya está mejor.
0: Ay, bendito Dios, oiga. No, hombre, pues se escucha, se nota que tiene a un campeón en casa, en su vida, un angelote grandotote. Así que cuídemelo mucho y claro, apóyelo en todo, ¿eh?
1: Sí, otro saludo para mí, otro pequeño. Tengo dos pequeños. El otro se llama Jonathan Montes Ortega.
0: ¿Y cuántos años tienen, oiga?
1: Pues Gamaliel tiene 10 y el otro tiene 5 años.
0: O sea, el peque de 10 años fue quien la registró.
1: Sí, fue el que le hicieron la cirugía y fue el que me registró.
0: Ok, pero ya está mejor entonces.
1: Ya, gracias a Dios, ya hizo su primera comunión.
0: Ay, bendito Dios, hermosa.
1: Hace 8 días, sábado.
0: Bendito Dios que está cumpliendo un sacramento más y que cuenta con una mami hermosa, increíble como lo es usted, ¿eh?
1: No, al contrario, cuento con un hijo hermoso, cariñoso, amoroso, que lo amo mucho, mucho, mucho, mucho.
0: Ay, qué bonito.
1: Es un regalo de Dios que Dios me dio.
0: Definitivamente. Pues muchas felicidades, bonita. Ya puedes pasar a recoger por tu, ya puedes venir por tu paraguas a nuestras instalaciones. Estamos hasta las 6 de la tarde, hasta las 6 te esperamos, o en la semana, de 9 a 2 y de 3 a 6, ¿vale?
1: ¿Mañana puedo ir?
0: Sí, claro, nada más tráete tu credencial de lector, por favor, y listo, nosotros se lo entregamos.
1: Gracias, gracias, hasta luego.
0: Gracias, muchas felicidades.
1: Soy afante la cristal.
0: Ya la escuchamos, mi querida Flor Elena Ortega Millán, ganadora de su sombrilla. Cortesía de Cristal 104.9, esta sombrilla de colección. Hombre, hasta emociona escuchar fans así, ¿eh? Ella sí está bien contentota. Vamos a pausa, regreso, no le cambies, hay más música.
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0: Adiós, adiós, amor, te vas. No, hombre, qué chulada de rolas estamos compartiendo contigo a través de Cristal 104.9 en esta tardecita de lunes. Súbele y disfruta.
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0: Se llama Ya Borracho, es un tema bastante romántico. Llega herencia de grande, es un tema que disfrutan mucho, que solicitan bastante, ¿eh? Así que súbele.
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9: Aunque me duela, así se llama. Oye, si tú fuiste de las personas que se estuvo registrando para ganar su paraguas, muy atentos, porque hoy estaremos sacando ganadores, ganadoras. Felicidades a los que ya les estuvimos marcando. Ya tienen su paraguas colección de cristal. 104.

0: Bueno, pues vamos a escuchar al rey de la taquilla, Julián Álvarez. Vamos a marcarle a otra personita. ¿A quién sorprenderemos en esta tarde con su paraguas de cristal? ¿Quién será?
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0: Pronto, pronto, ya lo verás. Pronto, pronto. Seguimos con más a través de tu estación favorita. Donde quiera que te encuentres, agradeciendo nuevamente a las personas que se estuvieron registrando por acá a través de líneas, a través de cabina, para las promociones que tuvimos en este mes de julio, ya estaremos conociendo más ganadores de paraguas. Vamos a estar también en agosto, sorprendiendo a toda la fanaticada de Cristal 104.9 con promociones exclusivas. Así que pendientes. ¿Por qué? Pues porque tienes que ganar con tu estación, obviamente. Demuestra que eres un verdadero fan, demuestra que eres pues un seguidor de Cristal 104.9 participando en cada una de las promociones. Déjanos sorprenderte, déjanos consentirte con cada uno de los premios que tenemos para ti a través de tu estación favorita. Si vas manejando, con mucho cuidado, estamos ahorita marcándole pues a una personita que ha ganado su paraguas. Esperemos tener suerte, esperemos que sí nos conteste. Ahí está, ya está entrando la llamada. Bueno, yo creo que ya vamos con ventaja. Ya está sonando, nada más es que nos conteste. Es una persona que, a ver, aquí en la lista nos marca que es de Totolmahac, Villaguerrero. Recuerden que ya solamente es marcar y pues avisarles que ganaron su paraguas. Solamente eso, ¿sale? Ya no les vamos a hacer ninguna pregunta ni nada, así de fácil, así de sencillito. Uy, ¿en serio? Nos manda buzón, es neta. No me digas eso. Bueno, pues vamos a hacer otro intento. Esperemos que en este sí se pueden nos conteste. Me imagino que andan trabajando, ¿no? De repente el teléfono entra escuchando en el Abrojo, en Ixtapan de la Sal, en San Diego, ¿verdad? Saluditos a toda la zona de por allá que siempre tienen encendido Cristal 104.9. Eso está padrísimo. No nos contesta. Yo creo que le vamos a dar oportunidad a alguien más. Híjole, ni modo, dejó ir su paraguas de Cristal 104.9. Lo dejó ir definitivamente. Lo intentamos y no se pudo. Mientras tanto, vamos a pausa. Regresamos sacando un ganador más o una ganadora más a través de tu estación. No le cambies.
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Saludos para mi querida Pati. Patito que está ahí en lonchería con Juanita. ¿Quién más está? Doña Mari, Doña Neri, Yolis. ¿Quién se encuentra? Saludos, chicas guapas. Continuamos con más. Me enamoré de usted, así se llama. Llega Privilegio. Cuando el reloj marque exactamente a la 1:00 p.m. ya con 38 minutos. Oye, tengo una felicitación muy especial. Esta la vamos a enviar para Anita Millán en la Emiliano Zapata, que está cumpliendo años el día de hoy, de parte de sobrina, la señora Lore, que le desea lo mejor. Al igual, felicidades a Jorge Flores López, se nos sintoniza en Ixtuchiapan. También está de manteles largos de parte de su hija Lupe y de sus nietos. 9.

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1: ¡Súpale! Así se llama, llega Recoditos. 13 minutos para que sean las 2 de la tarde. Hay más de tu música, obviamente, a través de tu estación. ¡Súpale! ¡Disfrútala!
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minutos nos separan de las 2 de la tarde. 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

0: Muy bien, la 1:00 p.m. ya con 56 minutos, 1:56. Seguimos sacando ganadores para esta tardecita. Que tengan su paraguas, cortesía de Cristal 104.9, edición especial, ¿eh? Parece que va a llover, el cielo se está nublando. No, ya está lloviendo, ¿no? Chispeando por acá en Tenancingo de Degollado. ¿Cómo anda el clima donde tú nos estás sintonizando, ye? Pásanos el reporte. Mientras tanto, por acá ya movemos nuestra tómbola digital. Tenemos ganador, es mujer, es de San Miguel Villaguerrero. Ok, esperemos tener suerte. Esperemos que nos conteste para poder decirle, ya ganó su paraguas de Cristal. Hola, buenas tardes.
1: Hola, buenas tardes.
0: Con Griselda Pedrosa Araujo, por favor.
1: Sí, ella habla.
0: ¿Qué tal, hermosa? ¿Estás escuchando la radio?
1: No, ahorita no.

0: Bueno, pues te queremos dar una noticia muy buena. ¿Estás lista?
1: Sí.
0: ¿Qué crees, Griselda? Tú ya tienes tu paraguas cortesía de Cristal 104.9. ¡Felicidades!
1: Gracias.
0: Muchas felicidades, hermosa. ¿Quién te registró o tú directamente te registraste?
1: Directamente.
0: Tú directamente. Bueno, pues mira, así de sencillito ganas con tu estación, ¿eh? ¡Felicidades!
1: Sí.
0: Ya puedes pasar a recogerlo a partir de este momento hasta las 6 de la tarde o en la semana estaremos de 9 a 2 y de 3 a 6 dando los paraguas, ¿vale?
1: Sí.
0: ¿Te traes tu credencial de lector, hermosa, por favor?
1: Sí, gracias.
0: ¿Algún saludo que quieras mandar aprovechando que estamos al aire?
1: Para la familia Sánchez Pedrosa.
0: Ok. ¿Ellos dónde Pedrosa, nos escuchan?
1: Araujo.
0: ¿Ahí en San Miguel?
1: Aquí en San Miguel, sí.
0: Órale, va que va, hermosa. Muy bien, Griselda, pues te mando un abrazo fuerte y nuevamente felicidades y gracias por participar, ¿eh?
1: Sí, gracias.
0: Órale, cuídate mucho. Ya ganó su paraguas. Edición especial de Cristal 104.9. Fíjate que está bonito, está grande. Trae el logo así bien padre, bien... En serio, se ve súper genial. Si tú quieres ganar tu paraguas, si tú quieres tener este recuerdo de Cristal 104.9 e incluso hasta en unos años, ¿no? Presumírselo a los nietos, ¿cómo no? A los hijos y decirle, mira, este paraguas lo gané con la mejor estación de Tenancingo. Sería padrísimo. Así que puedes participar aún puedes participar. Hay que mandar tus datos al 72-25-38-36-79. Nombre completo, de dónde eres. Y así de sencillito ya estás participando para ganar con Cristal 104.9 tu paraguas colección especial. Vamos a pausa, regresamos con más. Buenas tardes.
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Nos escriben, dice Monty. Buenas tardes, saludos para mis hermosas sobrinas Aitana, Zoé, Mercado, Sedano, Yamilet, Vanessa, Tadeo, Sotelo. Para mis papás, que los quiero mucho, mis hermanas, hasta Tres Cruces, Zacualpan. De parte de Anita Sedano, que se reporta 104.9.

0: Seguimos acompañándote con buena programación. Seguimos en esta tardecita siendo parte de tus actividades. Ya está lloviendo, ya se soltó la lluvia. Y para eso, ¿qué mejor que un paraguas cortesía de tu estación? Un paraguas de colección que tenemos para ti a través de Cristal 104.9. Seguimos sacando ganadores en esta tardecita. Felicidades a los que ya tuvieron pues la buena noticia de que han ganado su paraguas. La verdad es que está padrísimo. Recuerda, es de colección. Este paraguas no es cualquier paraguas. Es un paraguas muy especial, un paraguas padrísimo que puedes incluso guardar. Ya lo platicamos hace un momento para el recuerdo, ¿eh? Está grande, tiene el logo de tu estación, es de colección y tiene que ser tuyo. Ahorita estamos moviendo nuestra tómbola, ya sacamos hace rato ganadora, me parece. Ahorita estamos marcando a otro que nos aparece en la lista. Esperemos tenga suerte, esperemos que nos pueda contestar para poder hacerle saber que ya tiene su paraguas cortesía de Cristal 104.9, ¿eh? Saludos, mientras tanto, a la gente que nos está escuchando a través de nuestra aplicación Radio Cristal. Me parece que ya contestó. Buenas tardes. Hola, con... Ah, hola, hola, buenas tardes. Tengo el gusto con Eduardo Estrada Arismendi.
1: Hey.
0: ¿Qué onda, mi querido Lalo? ¿Cómo estás?
1: Bien.
0: Amigo, ¿andas trabajando? ¿Andas descansando? ¿Qué andas haciendo? Cuéntame.
1: Trabajando, creo.
0: ¿Y estás escuchando Cristal de casualidad?
1: Ah, sí.
0: Ah, entonces ya sabes por qué te marco, ¿verdad?
1: Sí.
0: ¡Eso! ¡Muchas felicidades, Eduardo! Ya tienes tu paraguas de colección de Cristal 104.9. ¿Quién te registró, Eduardo? ¿Tú o alguien más?
1: Yo.
0: ¿Tú? Mira, pues ya tuviste la suerte.
1: Sí.
0: ¿Ya has ganado antes con Cristal?
1: Sí, no, es la primera vez.
0: ¡Es la primera vez! ¡Órale! Sí. Y qué padre que se va ganando tu paraguas, ¿no, hombre? ¡Qué chulada! Ya con esto iniciaste la buena racha, amigo. Ya puro ganar y ganar con tu estación.
1: Ah, sí.
0: ¡Órale! Aprovecho para mandar saludos. ¿Para quién?
1: Nomás para toda la gente de Totolmahac.
0: Ah, bueno, hasta Totolmahac se va este paraguas colección de Cristal 104.9. Ya puedes recogerlo aquí en nuestras instalaciones, amigo. Incluso a partir de hoy hasta las 6 de la tarde estaremos, o en la semana de 9 a 2 de la tarde y de 3 a 6. ¿Sale, vale? ¿Miguel? Creo que ya se fue. Mi querido Miguel, bueno, me imagino nos sigue escuchando. No sé si tuvo problemas ahí con la señal, con la red. Pero Miguel, ya que diga Eduardo, perdón, Eduardo, ya puedes recoger tu paraguas, ¿eh? Acá te esperamos para entregártelo con mucho gusto. Trae tu credencial de lector, por favor. Y es en un horario de 9 a 6 de la tarde. Sí, creo que tuvimos problemas con la señal. Pero ya tienes tu paraguas, mi querido Eduardo. Felicidades. Felicidades para él y para todos los que ya ganaron en esta tardecita. Si tú quieres participar, si tú quieres ganar, aún lo puedes hacer. Hay que mandar WhatsApp al 7225383679. Repito, 7225383679. Mandas tus datos y así de fácil estarás participando y ganando con tu estación. Mientras tanto, pausa, regreso. Buenas tardes.
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0: Vámonos con algo de salsa. Y es que llega Tito Rojas para ganar, cantarnos Siempre Seré. Se antoja bailar, ¿no? Se antoja sacar los prohibidos en esta tarde de lunes. Vamos a continuar, te acompaño donde quiera que te encuentres a través de tu estación favorita, ya lo sabes. Yo soy Monty Villalobos, buenas tardes.
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hubiera sido antes. Eso es lo que dice, lo que pide Julián Álvarez, el rey de la taquilla, cuando son exactamente las 2 de la tarde, ya con 35 minutos. 2 con 35.

0: Lo sigo leyendo en Facebook, Monty Villalobos Locutora. Dice Monty, buenas tardes. Saludos para mis papás, Cipriano Velázquez y Adela Segura, que se encuentran en Piedras Anchas. Saludos de parte de su hija Ana, que los quiere mucho y se reporta desde Virginia. Saluditos. También para la señora Sofi Montero, ella se reporta desde Miacatlán, Morelos. ¿Cómo está, doña Sofi? Dice, ¿es neta?
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0: Ok, faltan 15 minutos para que sean las 3 de la tarde. 15 nos separan de las 3. Agradezco nuevamente a las personitas que hacen contacto con nosotros. Dice Monty, saludos para Alexander, que está escuchando en San Diego, Villaguerrero. Ok, hay una canción bonita para escucharla para este calorcito que hace aquí en California. Pues acá ya hasta llovió, mi amigo, ¿eh? Te pongo en aviso, aquí ya llovió. Gracias, gracias por el mensajito que nos dejas. Y claro, saludos para toda la gente trabajadora en esta tarde que nos está escuchando. También, a ver, estamos revisando mi querida... ¿Qué? Gary Guarda. Dices, neta, Monty. ¿Qué tal? Saluditos desde Coatepec. Karina se está reportando con nosotros, lo cual agradecemos bastante a toda la gente que nos sintoniza por allá. Gente del centro de Coatepec, Karina, gente de Zacatones. Recibimos muchos mensajes también de allá. Gracias, gracias, gracias. Espero que estén de lo mejor. Ernesto Sánchez también nos escribe. Dice, Monty, porfa, saludos para la familia Iniesta de Tepalcatepec, especialmente para el señor Manuel Iniesta, que nos ve y nos escucha desde el cielo de parte de sus hijos que están en la Unión Americana. Complácenos con la de mi viejo, mi querido viejo de Vicente Fernández. Saludos con mucho cariño. Lugo Erasto también, ¿qué tal? Dice, por favor, saludos a la Costa Chica, Mar Abierto, Markelia Guerrero. ¿Por qué? Pues porque por allá nos está escuchando Lugo Erasto y también compañía. Gracias. Ami Velázquez, ¿cómo estás, hermosa? Buenas tardes. Dice Monty, buenas tardes. Saluditos, por favor, para mi papá Roberto Velázquez, ponle la canción de mi querido viejo, por favor, o la de Mari. Sale, dile que lo amo y que perdón por todo, gracias. Esta canción, bueno, pues quiere que exprese todo lo que ella siente, mi querida Ami Velázquez. Qué buena petición, Ami. Se lo vamos a encargar a Chuy en memorias. Te late chocolate. Saludos con mucho cariño para tu papá, que seguramente ya le vibró el corazón de escuchar este saludo tan bonito de tu parte. ¿Qué tal? Buenas tardes. Saluditos, Monty, para los trabajadores de la panadería San Antonio, especialmente al Manotas. Es neta. Para el Manota, saludos para el niño Joshua. Te estamos escuchando en Buenavista de Cuellar, Guerrero. Excelente, hasta allá saludos, con mucho gusto. También para Sergio Sánchez, ¿qué tal? Buenas tardes. Una canción bonita, Monty. Feliz inicio de semana. Te estamos sintonizando, muchas gracias. Saludos para Gama de la Parra, mi querida Carmeliux Romero Juárez. Ella se está reportando desde Malinalco. Y por supuesto, siempre está muy pendiente con la programación, lo cual agradecemos totalmente. Mi querida Carmeliux, ¿cómo va esta tarde de lunes? ¿Todo bien? ¿Todo perfecto? Excelente. Por acá tengo más mensajes. Oh my God, sí, tengo más. La señora Mónica Bernal también dice saludos para Victoria Reséndiz Flores, que mañana estará cumpliendo años, así que felicitación adelantada. Dice, ella es mi amiga. Está en San Andrés Nicolás Bravo Malinalco, Estado de México, de parte de Felipa Pérez Pedrosa. Saludos a todos los radioescuchas en todos los lugares, Monty. Saludos a tu familia. Ay, qué bonito, señora Mónica. Muchas gracias y felicidades, ¿eh? Felicitación adelantada para su amiga Victoria Reséndiz Flores. Mago, ¿qué tal? ¿Cómo estamos? Feliz inicio de actividades, Monty. Muchas gracias también para ti. Daniel Méndez Salgado, de igual forma, nos deja mensajito. Nos están escuchando por ahí en San Francisco Tepexochuca, desde la capital mundial del asesino. ¡Ay, qué rico! ¡Oh, my God! Desde allá nos están sintonizando. Dice, estamos en Cárnicos el Patrón. Saludos y excelente tarde lluviosa. Sí, ¿eh? Perfecta para un cafecito, ¿no? ¿O qué onda? Saludos para mi querido Robert Jiménez. Él se está reportando para mandar saludos a Doña Lourdes y Doña Rosalba ahí en el Mercado Municipal de San Juanito de Escobedo, Jalisco. También a las Margaritas. Hasta allá, saludos especiales. Vamos a pausa, regreso. No le cambies, en punto de las 3 tendremos los grandes grupos. Mientras tanto, más música. Antes, pausa.
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0: Pecado de amor, así es como se llama esto que corre a cargo de ladrón, ladrón. Saludos para ti que vas por carretera, maneja con bastante precaución. Saludos para Eric García y para toda la gente que nos sintoniza en este momento a través de nuestra aplicación Radio Cristal
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Sean bienvenidos, bienvenidas a los grandes grupos en esta tarde del lunes. Una hora dedicada a la música grupera, así que disfrútala.

Excelente tarde para todos ustedes. Son los grandes grupos de tu estación. Gracias a Monty Villalobos. Ya se va a comer, buen provecho. Escuchamos a los buques, dime dónde y cuándo. Y aquí está Brindis, el grupo que le canta al amor. Perdiste corazón. Buenas tardes. Qué aguacero cayó hace rato en algunos lados. Literal, se cayó el cielo. Bueno, gracias a Dios, ¿verdad? Que está lloviendo. Aquí está Brindis, el grupo que le canta al amor.

0: 3:9, ahí le subí un videito ahí en la publicación en la página de Facebook, Jesús Lara Camacho Locutor, cómo estaba la carretera ahí de Santa Ana viniendo para acá, para Tenancingo, literal un río, un río. Ahí lo checan en la publicación y me dejan sus saluditos. Briseida Solís.
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0: Las 3:12, nuevamente, Lágrimas, aquí está La Búsqueda de Liberación, estamos en los grandes grupos de tu estación, completamente en vivo, toda la gente que nos acompaña allá en Atlanta, Georgia, saludos hasta Georgia, gracias por estar en www.radiocristal.mx, aquí estamos en vivo, 3:12.
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0: 3:21, corazones rotos, aquí están los rehenes. Saluditos para Normita y para la señora Inés, que andan trabajando en casa, como siempre, echándole ganas. 3:21.
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0: Dice, saluditos a los del Rancho El Gordito. Aquí estamos trabajando felices y tardes lluviosas. Saludos, ahorita buscamos la rola que nos pide, la canción del colesterol. Órale, pues, mientras tanto, no tengo más que esta canción, Bronco.
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0: 3:30, son las 3:30, a través de Cristal 104.9, Marichuy Hernández. Hola Marichuy, muchos saluditos para usted y toda su familia, hasta Las Vegas, Nevada, saludos. Excelente tarde, mi hermano, ¿cómo estás? Espero que bien, estamos iniciando la semana, con mucho gusto y alegría. Que dice mi familia que nos mandes la lluvia por aquí, una gota, Tlaloc no nos hace caso, estamos en la hora divertida de los grandes grupos, un abrazo. Me imagino el calorón allá en San José de Vistahermosa. Pues yo creo que ya va a llegar la agüita también. Aquí también estábamos en los días de canícula y no había llovido, pero hoy llovió muy bonito. A la gente del Guarda de Guerrero, saluditos a toda la gente del Guarda de Guerrero, saludos, como siempre, en sintonía, muchísimas gracias. Bendecida tarde, Jesús, qué bueno que les caiga el agua aquí en Cuautlán del Río, Morelos, nada que llueve. Híjole, hay que pedirle a Dios porque caiga la lluvia que es tan necesaria para el campo, para la agricultura. Saludos amigos de Miacatlán, Morelos y de Cuautlán del Río, Morelos. Saluditos. Buenas tardes, saludos para la familia García Mendoza. Se encuentra en Acaxingo, como siempre, sintonizando Cristal. Muchas gracias a la gente de Acaxingo de la Piedra. Rosa Millán, gracias a Dios, llovió. Que tengas linda tarde, exactamente. En la Milano Zapata no llovió, solo se escuchaban truenos y ahí quedó. Bueno, pero ya está anunciando la lluvia. Bendito Dios nos llovió. Bendito Dios nos llovió. Cuídate mucho, hermoso. Gracias, Juanita González. María Catalina, ya la hola. Saludos a los peones de Guillermo Sotelo que andan deshiervando en Aguacatitlán, Ixtapan de la Sal. Saludos allá, mi gente, toda mi gente trabajadora que anda en el campo, que andan en el cultivo de las flores, en las hortalizas, en las verduras, en el aguacate, en el chile manzano, en el jitomate. No, qué gente tan respetable, la gente valiosa, la más valiosa, porque pues de ahí comemos todos. Son las 3:32.
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0: 3:35, pobre gato, se llama la rola, es la música de los Miel Cristal. Buenas tardes. Hola. Hola. Oiga, nos llaman como 10 veces, 20 veces y no contestan. Alguien, miren, y luego ya cuelga. Alguien por ahí como que dice, ay, no tengo nada que hacer, me estoy durmiendo. A ver, voy a estar mal que marque. Y nos marca y nos cuelga. Aquí están los Miel, son las 3:35.
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0: 3:37, llégale, se llama esta rolita aquí, este grupo Mandingo. Saludos al amigo José allá en Atlanta, Georgia. Bueno, saludos amigo José, echándole ganas a la vida, saludos como siempre. Mandingo, y saludos al bebecito en Rancho El Gordito.
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0: Órale pues, son las 3:43 del signo Libra. Aquí está el grupo Libra para todos ustedes, amigos de allá, del estado de Guerrero, Pilcaya, Tetipac, Buenavista de Cuellarola.
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0: Del signo Libra, escuchamos el grupo Libra, Marco González, una canción de los Mier, te amo, porfa, podría escucharla en Santa Mónica, California, para escucharla en Santa Mónica, California. Órale, mi amigo Ancote, acabamos de ponerla de Pobre Gato, ahorita buscamos otra de los Mier, tú no te preocupes, Marco González, hasta Santa Mónica, California. Órale, bonita decoración de esta foto, saludos para usted, Chuy Lara, feliz, bendecido lunes. Feliz inicio de semana con la bendición de Dios, exactamente, señora Sofi Montero, saluditos. Chuy, qué hermoso arreglo, saludos para todos los de cabina y para usted, bendiciones, gracias. Pues llegan las felicitaciones del arreglo floral que debe ser para los arreglistas y los artistas. Yo no puse ni una sola flor, ¿eh? Ellos hicieron todo. Sí pusimos nuestro granito de arena, nuestra cooperacioncita, pero ellos son los artistas, ellos son los que hacen esas obras de arte. Yasmín Martínez Salinas, saluditos. Chuy, saludos. ¿Cómo estás? ¿Podrías conversar con algo bonito para escuchar ahorita? Porfa, mi Chuy, Dios te bendiga. Claro que sí, saluditos, señora Petrita Fuentes. Gracias, gracias. Bueno, checando la otra publicación que hicimos en esta tarde. Dice Lucila Michua, bendecido día con la lluvia que nos hacía tanta falta. Saludos, Chuy. Exactamente, Lila Michua. Nos hacía mucha falta la lluvia. Hola, saludos para los peones de Guillermo Sotelo, que andan bien alegres. Eso me da gusto, trabajando y con alegría. Chuy, saludos especiales para Noelín, La Feli, Gloria, Rodo Villegas, que escuchamos en Santiago Tetitlán. Una canción de banda Limón. Aquí hay para llevar. Muchas gracias, bendiciones. Órale, pues, vamos a pausa. Regresamos.
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0: Las 57, Chuy, buenas tardes, saludos para la familia Alcántara Centeno, te escuchamos en la colonia Los Chipérez, saludos Leti, Millán, gracias, viento y sol, nunca sola, 3 y las 4.
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Hola, ¿qué tal, mis amigos? Bienvenidos, buenas tardes. Qué bueno que ya están con nosotros en la zona de alto riesgo, en el área del peligro, al ruedo más espectacular cotizado nacional e internacional de la radio El Fadero Cristal a través del 104.9. Soy Chava Romo, saludo con gusto en este lunes 27 de julio 2026, el año, saludo con gusto a mi compañero, mi amigo Jesús Lara Camacho, mi vaquero parrandero. Aquí lo tenemos. Y bueno, también, mis amigos, saludo con gusto a la mera, mera productora del Bufadero, Monty Villalobos, en ventas está Meir y todos dirigidos por el señor Paco Macías. 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Pues vamos a la música, vaquero, tenemos entrevistas. Hoy tenemos en entrevista en cabina a mis amigos a la Barbie de la Costa y al Maravilla de San Mateo. Así es de que quédese con nosotros. Dos grandes cinetazos estarán aquí en el Bufadero Cristal. Que me diga loco o la original banda El Limón. Bueno, pues va a estar buenísimo este programa. Dos reyes están aquí, mis amigos, dos reyes de las montas, de los toros de reparo, en el Bufadero de Cristal. Bienvenidos, buenas tardes.

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Y por aquí tenemos mis amigos, dice, saludos Chava, tus fans, dice, number one, el desperdiciado, cumpleaños, hasta está con su familia en Pensilvania, y desde aquí de Joquisingo lo felicitamos, gracias. También desde aquí, desde la cabina del 104.9, el Poder Cristal, saludamos al desperdiciado, que Dios lo bendiga y que cumpla muchos años más. 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Así de que, pues vámonos riendo para llegar contentos. Vamos a la música. Aquí está mi cómplice, Cardenales de Nuevo León. Y les digo, mis amigos, regresando de después del tema y el corte, vamos a iniciar con las entrevistas. Está la Barbie de la Costa, el Rey de México precisamente, y el Maravilla de San Mateo, que acaba de ser campeón también el sábado pasado en el 4x4 en San Luis Potosí. Dos grandes en el Bufadero de Cristal.

0: 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Vamos a mensajes y regresamos ya con las entrevistas de la Barbie de la Costa y también del Niño Maravilla de San Mateo. Adelante, vaquero.
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1: Bien, mis amigos, ya estamos de regreso. 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Bueno, pues ya tenemos aquí que en cabina, mis amigos, a un jinete que yo conocí precisamente pues hace algunos ayeres ahí, no muchos, pocos, voy a hablar yo creo de unos 3 años cuando mucho, precisamente allá con el Güero Flores, andaba montando ahí el famosísimo Niño Maravilla de San Mateo. Buenas tardes.
2: ¿Qué tal, mi chava Romo? Muy buenas tardes a todos que nos siguen a través de Cristal 100.4. Pues contento, emocionado de estar aquí con ustedes, muchas gracias por la oportunidad. Pues qué gusto después de un rato.
1: Mira, ya tiene mucho colmillo para las entrevistas. Es que es un jinete famosísimo que ha recorrido la República Mexicana y todo Estados Unidos también. Y bueno, pues de San Mateo, ¿dónde queda San Mateo?
2: Pues San Mateo es un pueblito de pegado a Tula de Allende, Hidalgo, Tepetitlán, para ser exacto, mi municipio, sí. Para allá de San Mateo. Ah, cuando gusten, pues no es muy conocido, pero pronto será la capital del mundo.
1: Maravilla, ¿cuántos años ya como jinete? Más bien, ¿cuántos años tienes y cuántos años como jinete?
2: Pues actualmente tengo 23 años y profesionalmente tengo como 8 años ya montando profesionalmente.
1: Iniciaste muy joven, ¿no?
2: Sí, a los 14 ya andaba, gracias a Dios se nos dieron las cosas. A los 12 andábamos ya montando en un equipo charro donde ya me pagaban por montar. Y a los 15 nos da la oportunidad de pues empezar a trabajar ya con ganaderías reconocidas como Rancho La Misión, Rancho Los Destructores. De hecho, hay montas que usted me narró cuando yo estaba bien morro, la neta. Sí, ya las tengo, ya las tengo.
1: Oye, fíjate que estás hablando de que iniciaste como charro. Hidalgo es un estado donde se practica mucho la charrería. Creo que ahí para montar llevan mucha disciplina, técnica, entrenamiento, muchas cosas para hacerse un buen jinete, ¿no crees?
2: Sí, pues ahora sí que la charrería, como dicen por ahí, es puro equilibrio. Aquí la ventaja que tenemos son ganchos. Y pues allá, pues sí que a rodaja libre, yo creo que pues ahí, yo creo que ahí fue cuando me hice jinete, la verdad. Agradecido mucho que me dieron la oportunidad de aquellos equipos charros con los que yo anduve.
1: Y bueno, ya ahora, bueno, ahí ya te pagaban por montar en la charrería.
2: Sí, la verdad, bueno, yo empecé bien como a los 10 a montar en equipos de, ahora sí que en la Dientes de Leche y entonces en la Juvenil. A los 12 años de edad, pues se me daba la oportunidad de llegar a, ay, no me acuerdo bien el nombre del rancho con el que yo andaba. Y pues sí, ya me pagaban por mes y por monta, pues.
1: Órale, y bueno, pues ya después le das el brinco al jaripeo, lo que es el jaripeo. ¿Empezaste tú con algún equipo de jinetes o por tu lado?
2: No, pues bueno, empecé por mi lado, empezando a montar, ahora sí que en las ferias de los ranchos, ahora sí que ahí ves que hasta por una cerveza, ahí ves que hasta por el puro gusto. Y se nos dio la oportunidad de empezar a trabajar con los Indestructibles de Hidalgo, con los que yo me hice prácticamente, con los que desde los 14 hasta como por los 16, 17 años me soltaron más o menos.
1: Y bueno, pues de ahí empieza una carrera muy exitosa del Maravilla de San Mateo. Y pues de ahí para el Real, y llegaste mucho a la fama muy rapidito, yo creo por tu calidad como jinete, por tu profesionalismo. Inclusive, pues yo no estaba aquí, andaba yo de gira de Estados Unidos cuando ganaste un torneo en Villaguerrero, en la Tecualoyán. Sí, sí. Ganaste un torneo.
2: Sí, sí, de hecho hace como, fue en el 2022, 2023 aproximadamente, cuando salimos campeón aquí en Villaguerrero, bendito Dios, ahí un torneo que hizo Rancho La Revolución y pues gracias a ese torneo me quedara de planta con Rancho La Revolución de Güero Flores.
1: Efectivamente, andabas tú con un equipo de jinetes que de ahí estabas montando muy seguido con Rancho La Revolución y de ahí pues te avientas una gira por la Unión Americana.
2: Sí, gracias a pues, así que Agüero Flores que nos dio la oportunidad de ir a representar a México pues a la Unión Americana y pues ahora sí que son cosas que no se imagina uno, se nos dieron las cosas, bendito Dios, y pues hasta la fecha son cosas que no me imagino, yo veo las fotos y digo, ¿a poco si anduve allá?
1: ¿Cómo te recibieron los paisanos allá?
2: No, entonces, pues la verdad, muy agradecido con toda la gente de allá. Yo creo que de lo más bonito que yo he sentido como jinete, no solo llegar a otro estado, sino a otro país, que la gente llega y que diga, ¡ay, maravilla, te teníamos ganas de conocer! Y no, pues yo creo que son de las cosas más bonitas porque no nomás fueron 3 ni 4 personas. Yo creo que en toda la gira que yo anduve allá, cada estado que yo me presentaba, la gente pues me recibía de buena manera y siempre, pues la neta bien, la neta. Es otro rollo para toda la gente de Estados Unidos y con un saludo a todos.
1: No, y te convertiste en todo un gran idolazo. La prueba está que también en Pico Rivera por ahí le montaste al G63.
2: Sí, desgraciadamente Iván nos tumbó como a todos, ¿verdad? Nos arrumbó feo. Muy buena temporada del toro en la que nos tocó. Creíamos hacer algo más, pero pues no se nos dieron las cosas, pero pues, la verdad hasta la fecha pues agradecido porque bueno, puedo decir a mis nietos de que le monté a un toro que en su gira anduvo de lo mejor y le monté en la Pico Rivera, que muy poco se le dan ese gusto, va.
1: No, imagínate en ese plazo, ¿no? De lo más representativo de Estados Unidos.
2: Y el toro del año, pues, o sea, en ese año, el toro del año.
1: ¿Has recibido tú alguna lesión, algunos golpes en tu carrera?
2: Pues sí, fíjate mi chava que ahorita vengo regresando de una fractura. Justamente hace el 25, hace 2-3 días, cumple un año de una fractura que tuve. Le monté al pelea de gallos ahí en Hidalgo y me fracturara. Y desgraciadamente, debido a eso, la verdad, en un año yo creo que me he aventado unas 15, 16 montas. He estado pues lastimándome y pues hasta ahorita, bendito Dios, llevo la segunda operación, me tuvieron que quitar la placa y pues hasta ahorita, bendito Dios, te estamos echando ganas, se nos están dando las cosas y pues vamos a echarle de nuevo y como todo, miedo y todo, pero pues aquí seguimos porque está de maravilla para rato.
1: Eso iba para allá, después de las lesiones, después de los golpes, no le piensan así tantito para montar que yo ya me retiro, yo esto no es para mí o me da miedo, no hay miedo.
2: Pues es que yo una vez escuché una frase de no nomás es crear fama y echarte a dormir, entonces yo me quedo con una frase que bien me dijeron, el problema no es llegar, el detalle es mantenerte, y yo me quedé más con esa, de esas dos frases yo creo que agarré esa, y entonces pues hasta la fecha yo creo que le he tratado de echar ganas para seguir siendo pues el maravilla que conocen toda la mayoría de gente.
1: No, la verdad eres un jinetazo muy admirable, muy alegre, inclusive conectas mucho con la gente, eres muy carismático. Te digo, a mí en lo particular me gusta mucho narrar tus montas, porque desde que entras al ruedo empiezas a reírte, como a bailar, se siente ese ánimo, te prendes cuando vas a montar un toro y lo haces muy bien y conectas con la gente, conectas con el público y eso es lo importante.
2: Sí, pues ahora sí que eso es lo que nos gusta, ¿verdad? Y pues para eso nacimos y yo creo que si haz algo, bueno, igual una otra frase de que pues, búscate un trabajo que no tengas que trabajar para que no lo tomes como un trabajo, entonces pues yo creo que desde meterse con esa vibra yo creo que hasta te motivas tú mismo, es miedo, pero yo creo que eso se disfraza el miedo con esa alegría que tú le metas adentro pues.
1: Un jinete nace, ¿verdad? No se hace.
2: Ahí estamos, bueno, es que yo podría decir que se hace, porque un jinete de naciendo la primer monta no llega y hace una queda, pero yo digo que se hace personal, 3 años me bastaron para pues poder decir que me aviento 3-4 quedas seguidas, entonces yo creo que se hace. Y sí se nace con el don, bueno, bien nos dijo Rey de la Tenencia, habemos a unos que nos cuestan menos que a otros, pues, entonces yo creo que... No sé cómo lo ve usted.
1: No, está bien, buena respuesta, la verdad que qué bueno, eres muy inteligente para contestar, muy elocuente en tu plática. Vamos a continuar con la entrevista. Ahorita vamos a ir a música y aquí están mis amigos, eso se llama de borracho, borracho de amor. Aquí está la Tracalosa de Monterrey. Adelante, vaquero.
3: Y esto

0: Bien, mis amigos, aquí continuamos. La verdad que chulada, se siente una cabina llena de estrellas del jaripeo, aquí como el Maravilla y también la Barbie de la Costa. La verdad, es un gusto tener esas luminarias del jaripeo aquí. 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Perdón. Dice por acá, dice: hola Chava, de favor envía un saludo a la familia Hernández Rosalino, de la Gustavo Vaz, en especial al joven Iker Gadiel Narváez Hernández, complace con una risa macabra. Ándale pues, dice: hola don Chava, saludos para Ricardo Ayala, que ayer fue su cumpleaños de Chiltepec, por la canción Abrazado de un poste. ¡Qué óvole, mi compa Lolo! Ni le haya, ¿verdad? Muchas felicidades por ahí para el buen amigo Ricardo Ayala, que Dios lo bendiga, y felicidades atrasaditas, pero ya bien, bien. Dice: felicidades al ser abuelo Chava, felicíteme a mi nieto Santiago, que cumplió sus 3 años, se le quiere mucho, que dice que Dios me lo cuide mucho, gracias de parte de el Flaco. Gracias, ándale pues, ahí está. Felicidades pues para su nieto Santiago, que cumplió años. Y bueno, pues nosotros vamos a ir a corte. Creo que hacemos, sí, vamos a corte, volvemos.
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1: 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Regresamos con el Maravilla de San Mateo. Oye, Maravilla, pues eres así como carismático, ganando y ganando torneos. Hay torneos muy importantes en los que has participado, por ejemplo, el Rey de México.
2: Sí, pues participé en dos eliminatorias en el 2022 con Silicio Nayarit, me ganara por 4 puntos metiendo las 3 quedas con él. Y en el 2025, que bendito Dios se nos dieron las cosas y igual nos coronáramos, ahora sí que campeones de como Rey de México.
1: ¿Se siente bonito ganar un torneo de ese nivel?
2: No, pues cómo no, yo creo que son de las cosas que más emoción me ha dado como en mi carrera como jinete. Yo creo que cuando queda el tercer rollo hay cosas que ni, bueno, son cosas que ni te la crees uno, pero pues en el momento pues ya pasaron, pero pues hasta la fecha yo creo que es la persona que no me considero, yo me considero una persona igual que todos. Eso que de Rey de México hizo, yo creo que no me quedó como que el nombre, pues porque de eso ya fue cuando se vino la fractura, entonces como que pues...
1: Fíjate que lo bueno de ti también es la humildad, amigo, la humildad, porque hay unos que ganan un torneo en Chipicuás, por allá, sí. Y el hombre ya pierde en el piso, y tú pues ya ser un Rey de México y mira, bien plantado.
2: Pues yo creo que eso siempre fue desde que empezamos, como te vuelvo a decir, yo creo que el Rey de México no me quedó porque pues yo creo que cuando ganas a alguien, lo mismo que con la frase que yo me quedé de que no nomás es llegar sino mantenerte, entonces llegar a lo más alto y fue cuando yo me fracturé, pues ya no pude demostrar de lo que Maravilla estaba hecho, bendito Dios, y agradezco, siempre agradecido con Dios y con la vida por darme una segunda oportunidad, la cual ahorita estamos demostrando que pues todavía se puede hacer algo por el Maravilla para que no quede en el olvido pues.
1: Ajá, y bueno, cuando ganaste al Rey de México para participar, para pasar a la gran final, ¿a quién le ganaste?
2: No, pues la verdad yo creo que tal vez no es de ganar porque yo creo que tal vez es una mala tarde de los demás compañeros. Eso. La verdad me tocaron con muy buenos amigos y grandes jinetazos. La verdad, para mí es un honor pues compartir las plazas con ellos y más en una ruleta de ese tipo. Pero pues, yo qué te puedo decir, la verdad... Los que fueron allá fue en Ciudad Guzmán, fueron testigos de la calidad de jinetes con los que nos enfrentamos, la verdad, ahora sí que fue como que de lo mejorcito de aquí de México, ¿no? Bueno, puedo decir que nos tocó con uno de los mejores como Kikito de Jalisco.
1: Órale.
2: Y pues entre más, la verdad. Sí, la neta, nos tocó con puro jinetazo, la verdad, entonces.
1: No, pues puro jinetazo, imagínate, ahora sí que ganarle a Kikito, porque la verdad, ganaste sí. El torneo, le digo, no, tampoco hay que minimizar, ganaste el torneo, es una realidad, le ganaste a jinetes de esa talla.
2: Sí, pues ahora sí que es lo que le digo, yo creo que fueron más jinetes de esa misma talla, pero yo creo que el a vencer más duro, yo creo que era él a Kikito, porque era el favorito, y yo creo que estaba en su tierra con su gente, y pues se nos dieron las cosas, bendito Dios.
1: ¿Y la gran final?
2: No, pues la gran final nos tocó igual con un jinete hidalguense, con la Píldora. Ahí nos tocó con Morelitos de Guajimplán, nos tocó con Chuy Vargas y nos tocó con... No me acuerdo. Ah, con Emma Torres, creo.
1: Emma Torres, sí. Y bueno, otro torneo muy importante que acabas de ganar el sábado.
2: Sí, bendito Dios. Ahora sí que, bueno, algo muy, muy chusco. Ese día ni quería montar, ¿va? Desgraciadamente hace un año, justamente un 25 de julio fue cuando yo me fracturé con el pelea de gallos, entonces en ese día pues no, ni quería montar, compa, y pues, pero pues ahora sí que ya, es como siempre lo he dicho, yo poniéndome la espuela ya no me la quito y pues ahora sí que se nos dieron las cosas y pues agradecido con Dios, digo, esta es una segunda oportunidad que Dios y la vida me están dando y pues a seguirle echando, la verdad, yo creo que demostrar que toda Maravilla puede otro rato.
1: Y ese, mis amigos, en Agua Fría, San Luis Potosí, año con año se realiza un torneo llamado 4x4 y ese gran torneo lo ganó nada más y nada menos que Maravilla de San Mateo. Bueno, Maravilla, al ratito ya vamos a despedirnos un rato contigo, pero ahorita vamos a platicar también con la Barbie para bien, así no. De que vamos a regresar contigo al ratito.
2: No, sí,
1: ¿sabes?
2: no, pues ahorita nos estaremos saludando y un saludo a todos que siguen a través de Cristal, que nos están escuchando. Un saludo a todos de parte de su compa Maravilla de San Mateo y pues quédense, la verdad, muy buen contenido de mi compa Chava Romo y pues aquí estamos y échele más una cancioncita, pues.
1: 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Vamos a la música. Esto se llama Marianita, Beto y sus Canarios.

0: 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Amigos, es un gustazo tener en esta cabina al nuevo rey de México, la verdad, pues un jinetazo que pues todo el mundo conoce, todo el mundo ha visto en este 2026 también, donde salió a la luz más fuerte cuando ganó este torneo. Me refiero a un jinete nacido allá por Lázaro Cárdenas, ¿verdad? La Barbie de la Costa. Buenas tardes, Barbie.
1: Buenas tardes, mi amigo Rómulo.
0: Por aquí andamos. ¡Romo!
1: Okay. Por aquí andamos, sirve un poco cansadones, pelados, pero pues con hartas ganas, la verdad. Y pues se le agradece mucho aquí a la cabina Cristal, que nos haya invitado por aquí, la verdad. Muchísimas gracias.
0: No, gracias a ti, Barbie. Oye, Barbie, ¿por qué Barbie?
1: Pues la verdad, de morro así me pusieron los chamacos de carrilla. Ajá. Un día llegué con una mochilita rosita de mi cuñada y desde ahí, no, pues a ver, oye, que la Barbie. Y por enojo y todo, así me quedó.
0: No, pero está bien, se oye bien. Y bueno, Barbie, eres de Guacamayas, Lázaro Cárdenas. ¿Cómo es tu pueblo?
1: Pues la verdad, es muy bonito, la playa, la costa. Es otro show, el clima un poco más caliente que aquí, la verdad.
0: Mucho más.
1: Sí, la verdad, batalla un poquito aquí con el clima, pero sí, está muy bonito Lázaro Cárdenas, sus playas, lo que es Iguatanejo y eso, es muy lindo por allá.
0: ¿Está lejos de Lázaro Cárdenas, Guacamayas?
1: No, estamos hablando de algunos 10, 15 minutos a lo mucho.
0: Ajá, y pues costa, lógicamente. Bueno, Barbie de la Costa, ¿cuántos años tienes tú, Barbie?
1: Tengo 32 años ya.
0: Ya, 32 años, pero sí, no es. Se te notan, amigo.
1: Somos no se años por ahí.
0: ¿Y y a los cuántos años iniciaste a montar?
1: Pues la verdad, empecé de mucha chavalo. Mi familia todo el tiempo han sido de ganado y eso. Y yo la verdad, desde muy chico, 7, 8 años, ya en cuanto podía, yo andaba arriba de los becerros
0: por ahí. Arriba de los becerros. ¿Alguien de tu familia ha sido jinete?
1: Pues no, la verdad no, nadie de mi familia ha sido jinete, lo único que sí han sido de ganado, de caballos y eso. Ajá. Y me ha gustado mucho a mí el ganado, pues más que nada.
0: Y bueno, empezaste a becerrear ahí en el rancho, divirtiéndote, el gusto, y pues haciendo travesuras, porque es lo que hace uno andando ahí al lomo de los becerros. ¿Y cómo fue que llegaste al jaripeo profesional?
1: Pues la verdad, de muy chavo, yo ahí donde soy, se hacía mucho el jaripeo. Lo único que pues empezó a apagar un poco el jaripeo y subí al lado de Morelia con los guadalupanos por aquí, nos dieron la oportunidad y pues anduvimos trabajando y pues los medios nos empezaron a ver cómo trabajo y todo. Y pues gracias a Dios, se los agradezco a todos los medios porque pues han andado al tanto de uno, la verdad.
0: Sí, pero vamos, ¿a qué edad montaste tu primer toro ya de paga?
1: Pues la verdad, ya desde los 13, 14 años yo ya andaba ya montando en rodeos así, en donde es mi tierra, ya andaba montando ya toro.
0: ¿Tu primer sueldo, te acuerdas, en la primera paga que te dieron?
1: Pues en ese tiempo eran 700, 800 pesos, a veces montábamos, pues la verdad, de gratis, porque pues nos gustaba mucho el deporte, más que nada.
0: ¿Y qué hiciste con tus primeros 700 pesos?
1: Oh, pues bien contentísimo, más que nada, porque pues uno chavo y agarra el dinero y dice, no, pues está bien a todo dar.
0: Ahí, luego, empieza a entrar el billete, empiezan a entrar los pantaloncitos de marca, las camisas de marca, sombrerito de marca.
1: Sí, así es. La verdad, pues se me ha dado la oportunidad de, pues más que nada también, siento que no he sido persona como pues alzado o algo así. Todas las personas con las que convivo, les caigo bien, me dan un lugar y pues he sido bien accesible para todo, la verdad.
0: La verdad sí, mira, a mí me da mucho gusto conocerte, inclusive ayer que narré tu monta, vi tu humildad que tienes, lo humano que eres, atiendes a la gente que se acerca a las fotos, a saludarte, lo atiendes muy bien. Bueno, pues empezaste a montar, a ganar poquito, y yo lógicamente después fueron creciendo ya las pagas, ¿no?
1: Sí, así es, ya bendito Dios, ya cuando subí al lago de Morelia, ya me empezaron a ver y empecé a quitarle lo invito a varios toros buenos y ya fue donde ya mi paga aumentó y pues más que nada también aumentó en todos pues, los medios y todo y a sonar uno más que nada.
0: De los toros que les quitaste el invicto, ¿alguno que recuerdes?
1: Pues también le monté al dólar en su tiempo, ese toro del Rancho Laguaje.
0: Al dólar.
1: Sí, ese toro yo me acuerdo que le quedé. No, un torazo, la verdad.
0: Torazazazo.
1: Sacaba los jinetes hasta sin casco. Y yo ese día que me tocó, me dijeron, no, pues vas a montarle un becerro. Y cuando lo vi, dije, ah, no, pues. Sí, como una chulada de toro. Pero sí,
0: porque el toro, aparte de que se levantaba horrible, buscaba al jinete, no te llegó cerca.
1: No, la verdad, no. Gracias a Dios, siempre he tenido como cintura, mucho juego. Sí. Yo como que les juego los reparos a los toros. Y gracias a Dios no me dan fuerte el jalón. Por eso más que nada no me pegó ese toro.
0: De los toros que has montado, ¿cuál es el que más te ha gustado? Que te sientas así, ya ese toro no, me gusta.
1: Pues más que nada, le soy sincero, he montado miles de toros. Al Soldado Imperial le monté.
0: Órale.
1: De Federico. Y al Alma Llanera yo le quité lo invito a ese toro, muy buenísimo.
0: No, sí, la verdad que sí, buenísimos toros. Estás hablando de torazos, Barbie, así de que has hecho una gran carrera. ¿Cuál es tu máxima paga que has tenido tú en el jaripeo? Si se puede, si no, no hay problema.
1: Pues más que nada, le soy sincero, varía mucho por el hecho de que, pues a veces, como en Estados Unidos, mucha gente nos apoya, como el hecho de que uno va de aquí para allá, hay muchos paisanos, nos han apoyado, así que realmente lo de la paga, pues sale uno más con lo de la paga, sale como 3,000, 4,000, 5,000 dólares.
0: Ay, papá. Sí. Mira, Barbie, la verdad está bien amena la plática, vamos a ir a corte, regresamos, no te me vayas, vamos a corte.
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1: Ya estamos de regreso. 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Seguimos con la Barbie. Bueno, ¿y tu nombre de pila cuál es?
2: Ulises Pano Sánchez, patrón.
1: Ulises, ahora el juez. Bueno, hiciste gira por la Unión Americana. ¿En qué época anduviste por allá, Barbie?
2: Pues la verdad, ya tengo 7 años yendo a Estados Unidos.
1: ¿Año
2: ya,
1: con año?
2: Año con año. Este es el último año que ando por allá, porque de hecho tengo unas jugadas y primero Dios, terminándose las fechas de México por aquí, uh-huh. Y ahora sí le brincamos a andar trabajando primero.
1: Por ejemplo, el hecho de ganar ese tipo de torneos como el Rey de México, ¿sí te proyecta?
2: Pues la verdad me ha ayudado mucho. Por el hecho de que, pues, usted sabe que las cámaras y los medios suben mucho en ese aspecto a uno. Y sí, la verdad, sí me ha ayudado bastante en eso.
1: Allá en Estados Unidos, ¿con quién trabajas? ¿Con quién vas allá?
2: Voy con Selección Michoacana.
1: Ah, pues
2: Selección. A trabajar, sí.
1: Martín Caballero,
2: ahí un saludo para todos los caballeros.
1: Perfecto. Y bueno, pues allá, la verdad, como dices tú, la gente por allá haces una buena monta y premia. La gente empieza, aquí hay 100, aquí hay 50 y se va haciendo la maletota. Probablemente vayas ganando 1,000 o 2,000 pesos por tu monta, no sé. Pero lo que te da la gente hace que un bonche.
2: Sí, la verdad, sí. Y una vez en la Pico Rivera, por ahí yo hice mi trabajo y gracias a Dios pues salió bien y todo, me le quedé al toro, me dieron como unos $1,800. Y ya de ahí se raja un jinete al último, sí. Pues no sé por qué motivo, desconozco, y pues también no ofendo a nadie porque cada quien sabe,
1: sí, sí, sí.
2: Cada quien sabe lo que trae. Uh-huh. Y por ahí me le monto al último toro. Y no, pues cuando me bajo la gente se prende, como era el último, querían verlo, la gente se prende y de donde quieran, hombre, me hablaban que Barbie, ven, y los $100 y todo.
1: Es lo bonito, ¿verdad? Porque, bueno, también a mí me gusta mucho, a uno no le dan dinero tanto, ¿no? Pero sí, a uno sí le caen ahí los $200, $300 extras de tu paga, pero a mí me ha tocado, inclusive, cuando hay una buena monta, yo mismo paso al jinete, ahí en Estados Unidos, pues,
2: sí, sí.
1: Alguien que le quiera dar algo, adelante, y no, lo empieza, luego ahí la raza, es a todos los mexicanos allá en Estados Unidos.

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1: En la petatera, este 2026 precisamente haces este gran torneo. ¿Con quién te eliminaste ahí? ¿A quién le ganaste?
2: En el torneo.
1: Sí, en el torneo.
2: Tuvo este Tejuncitos, tuvo también Borrego. Estuvieron los otros dos, no me acuerdo cómo se llaman, la verdad desconozco. Como son de allá de Colima, ajá, casi no los ubico.
1: ¿Se siente bonito ganar un torneo de ese nivel?
2: No, pues la verdad es algo que uno nunca se lo espera. Y pues cuando ganas, ay, es una chulada, es un logro que, pues la verdad, en la carrera que ando, muchos quisieran lograrlo, la verdad.
1: ¿Hay un toro que no le gustaría montar a la Barbie?
2: Pues la verdad, ya tiene mucho tiempo que yo siempre decía, el dueño de nada a mí nunca me gustó.
1: Ajá.
2: Pero bendito Dios, siempre, siempre que iba y me tocaba que meterle la mano al sorteo, yo siempre he tenido valor y siempre le he metido con ganas, y si me toca le voy a montar. Pero bendito Dios, nunca me tocó, no. Ese es el único de ahí, para el real, no tengo problema.
1: Tenía sus defectitos, el dueño, bueno, tiene, porque todavía vive. Yo lo animé muchísimo ese toro.
2: No, pues una chulada, mucha gente, de hecho, lo seguía todo. Pero pues yo, por la bravura y por dos, tres detalles, no me...
1: Dicen por ahí, daba flojerita montarlo.
2: No, pues sí, es un toro un poco complicado, la verdad, sí. De que te busca mucho y todo. Andas de lado y pues nomás te anda buscando.
1: Sí.
2: Y es cuestión de pues golpear nada más los jinetes.
1: Sí, no de reparo, sino de golpear.
2: Sí, así.
1: Ahora,
2: es.
1: Va otra. El toro que quisieras montar en este momento.
2: Pues la verdad, me han gustado mucho los toros ahorita que andan actuales, el G63, el Sádico, muchos toritos. De hecho, me han ofrecido, me han invitado, no se me ha dado el modo de pues ahora sí montarles, pero sí, primero Dios, tengo ganas de montarles esos toros.
1: O sea que ahorita no hay toro que le tengas.
2: Pues la verdad loquerita. No, la verdad no, he andado con muchas ganas y siento que en el rato que yo ande en el jaripeo, voy a andar como ando todo el tiempo.
1: Barbie, no sabes qué gusto me da que estés aquí con nosotros en cabina. La verdad, recibirte a ti y al Maravilla, un gustazo. Ayer estuvimos ahí con la Nome Cerrajar allá en Mazleca de Galeana, y la verdad te aventaste un montononón buenísimo. La cintura que tienes, la cintura que te acomoda bien la monta, le sigues bien el reparo, el ritmo al reparo al toro, el carisma que tienes también.
2: No, pues muchísimas gracias, la verdad se le agradece, y pues también a todos los medios y a toda la gente que me ha apoyado, que me sigue, por lo mismo estoy aquí donde estoy, y pues se le agradece mucho, la verdad.
1: ¿Qué es lo que sueña más adelante, Barbie? ¿Qué proyectos tiene más adelante?
2: Pues les soy sincero, la verdad, siento que me gusta muchísimo el jaripeo, demasiado, siento que no hay otra cosa que me apasione más que el jaripeo. Tener toros y eso, no, sí, siempre he sido de caballos, de gallos y así, pero me ha gustado muchísimo el jaripeo, y siento que mientras existe el jaripeo vamos a andar topando.
1: ¿El dinero que ha ganado la Barbie lo ha desperdiciado, lo ha tirado o ha hecho algo?
2: Pues no, la verdad, he tenido los pies en la tierra, y gracias a Dios, desde que empecé a agarrar dinero, empecé a construir mi casa, a comprarme aquí un carrito, que caballitos, tengo ahí varias cosas que no lo he desperdiciado el dinero.
1: Eso es bonito, pero no piensas ahorita en un momento, no, ¿qué vas a pensar en un retiro, no?
2: No, pues la verdad, siento que, no, yo veo a muchos jinetes ya grandes de edad y digo, no, yo voy a seguir hasta más grande.
1: ¿Cómo quién vive de tus compañeros?
2: No, pues, para mí hay muchos de respeto. La verdad, yo tengo de respeto a la motosierra del DF. Es jinete que yo siempre lo he visto.
1: Mi camarada,
2: de morro, de niño, yo decía, no, pues la moto. Y sigue en un nivel que es la motosierra,
1: sí,
2: todavía.
1: Sí, ahorita en Estados Unidos haciendo unos montononones.
2: Sí, sí. Yo por eso, de ahí me abaso de que yo digo, no, pues oye, esos son jinetes de antaño ya y son fuertísimos, buenos, buenos jinetes.
1: Bueno, pues te agradezco mucho, Barbie. No sabes cómo agradezco ese tiempo que dedicaron para venir al Bufadero. Sé que su tiempo pues es muy apreciado, tiene cosas que hacer, pero aquí los tengo.
2: No, pues se le agradece muchísimo por aquí, que nos hayan invitado, la verdad, que nos hayan tomado en cuenta. No saben hasta dónde se los agradezco, la verdad.
1: Gracias, muchísimo. Maravilla. Ven acá. Gracias a los dos, gracias Maravilla que estuvieron aquí.
3: No, pues muchas gracias a usted por la invitación, mi chava Romo, y pues ya saben, a todos los que sigan a través de Cristal y que nos están escuchando a través de la radio. No, pues muchas gracias por el tiempo que nos dan, y pues ya saben, aquí estamos, con Barbie La Costa y con María San Mateo, aquí estamos.
1: Órale, pues ojalá y nos veamos pronto en un jaripeo.
3: Primeramente Dios.
2: Así estaremos. Ahí estaremos por aquí, ahí estamos a la orden.
1: Gracias.

0: ¡Felicidades! Muchas felicidades a todos aquellos que estén cumpliendo años, festejando a sus santos, celebrando algo muy importante en su vida. Que Dios me los cuide y me los bendiga, que les dé mucha salud hoy, mañana y siempre. ¡Felicidades! ¡Happy day, today, tomorrow, forever! ¿You know? Ok. Quiero agradecer a Chema González, hijo de Nilton González. También un saludo por allá a Nilton González. Gracias, Chema. Te agradezco mucho que hayas traído por acá a los jinetes de la Noma Cerrajar. Y bueno, también al amigo Nilton le mando un saludo. De la misma manera, por allá saludos también para a todos los que se quedaron allá en Santa Marta, ya descansando. Así de que gracias, Nilton. Y pues ya sabes, por ahí de vez en cuando hay que estar en contacto para estas situaciones que la verdad están buenísimas. La verdad, las entrevistas con estos jinetazos tan tanta fama y la humildad. ¿Qué te parecieron, amigo? ¿No podías opinar? No. Mucha humildad, ¿verdad? ¿Verdad que sí? Y son reyes de México, son ganadores de muchos torneos, son jinetes internacionales, y la verdad, ahí está la humildad. Yo siento que por eso son grandes, por eso andan aquí, para que todos aquellos que vayan empezando vean nada más, escuchen ese consejo. La humildad hace grande a las personas. Así es esto. Pues ya nos vamos. 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Bueno, digo yo, buenísimo. André, pues gracias, mi vaquero. Te aprecio mucho, ya sabes. Y bueno, pues gracias a mi productora Monty Villalobos. Yo soy Chava Romo. Buenas tardes. Saludos, Ale Romo.
1: ¡Hola, te saludo!
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1: Hola, ¿cómo están? Les saluda Alejandra Cruz y esta es la información que tiene que conocer. La presidenta Claudia Sheinbaum destacó la reapertura de la frontera para la exportación de ganado mexicano hacia Estados Unidos, luego de la decisión anunciada por el Departamento de Agricultura de ese país, logro que es resultado de más de un año de trabajo conjunto entre ambos gobiernos para combatir al gusano barrenador.
2: Se han hecho desde trampas artesanales para poder eliminar el gusano barrenador hasta la reciente apertura de la planta en Chiapas, que produce moscas estériles que evitan que se propague la larva del gusano barrenador. Todo esto lo hemos estado trabajando en conjunto con la Secretaría de Agricultura de los Estados Unidos.
1: El secretario de Educación Pública, Mario Delgado, informó que mantiene comunicación constante con el rector de la UNAM, Leonardo Lomelí, tras detectarse las irregularidades en el examen de ingreso a la licenciatura en modalidad virtual, por lo que se conformó un grupo técnico para evaluar lo sucedido. Además, las inscripciones previstas a partir de hoy fueron pospuestas en tanto se definen las medidas correspondientes. El IMSS dio el banderazo de inicio al curso vacacional recreativo Verano Imparable 2026, en el que más de 11.000 niñas, niños y adolescentes realizarán actividades deportivas, culturales y de promoción de la salud. Durante el arranque, hubo demostraciones deportivas con atletas y el Pato Merlín, y autoridades destacaron que se trata de espacios seguros para fomentar el bienestar como medicina preventiva. La superficie forestal afectada por los incendios desde comienzos de año en España asciende ya a 172.396 hectáreas, cerca de 20.000 más que las contabilizadas este domingo y casi 6 veces las registradas durante el mismo periodo de 2025. Según la última actualización del Ministerio para la Transición Ecológica y el Reto Demográfico, se han producido además 35 grandes incendios forestales, 3 más que los contabilizados un día antes y frente a los 11 registrados en las mismas fechas del pasado año.
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5:09 de todas y de nadie, los dos carnales. Buena música en esta tarde que se nubla, parece que va a seguir lloviendo, ojalá, ojalá. Lunes 27, aquí están los dos carnales de tu estación. 104.9.

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1: Cuatro punto nueve.

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14: 517, Jennifer López, Marc Anthony.
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0: 528, solo sé que fue en marzo. Aquí está la banda R15 con esta bonita rola para todos ustedes a través de tu frecuencia Cristal FM. Saluditos para Lupita y para Jorge Anima.
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0: 541, Rey sin Reina, Julián Álvarez.
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0: 5:43, si no te hubiera conocido. Qué bonita canción, ¿eh? Aquí está Bobby Pulido.
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0: Las 5:55, pídeme perdón. Aquí está desde Mazatlán, Sinaloa, es la banda MS. Continúa bastante nublado, parece que va a llover por la noche. Así es de que si usted va a salir, a cuidarse mucho. En 5 o las 6.
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0: Las 6:06 PM. Muchísimas gracias por habernos acompañado. Ha sido un placer enorme estar con todos ustedes en esta tarde agradable. Mañana, primero Dios, 9:00 AM, estamos de regreso. Que tengan excelente tarde. Soy Jesús Lara Camacho. Adiós. Hasta mañana y sigan Cristal.
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